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Son las 9 en punto de la mañana.

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1: Son las 10 en punto de la mañana.
2: Muy buenas, ¿qué tal? Saludos, soy Manu Gordillo, el encargado de presentarte este espacio que aquí comienza, ya sabes, donde ponemos de moda tus éxitos. Arranca un día más, los Super 20. Te invito ahora a que te dejes llevar por la música que nos trae el madrileño Leiva. Es uno de los grandes artistas de nuestro país y en su sexto álbum discográfico llamado Gigante encontramos esta canción que suena 40.000. Te quedas con él, Leiva.

Ya llega esta canción mítica de Alex Ubago, éxito que ofrece un mensaje de resiliencia que caló hondo en el público, convirtiendo este tema en el año 2001 en uno de los imprescindibles del pop en español. No te rindas, Alex Ubago.

Escuchamos ya esta producción que es como un golpe de realidad que rompe la venda de los ojos y transforma la decepción en una contundente verdad a ritmo de sintetizadores que, como siempre, nos proponen ellos. OBK, extraemos esta canción de su álbum Vértigo. Ya suena, Nunca me quisiste, OBK.

recordando esta canción del año 2010 de un álbum llamado De Noche. Es el álbum del gran ahíno Antonio Carmona. Esta canción la tituló Camino de los Sueños. Así suena.

0: Es la inconfundible voz de la estrella estadounidense que se une al legendario productor francés David Guetta para crear este rompepistas. La colaboración llamada Sad Girls, chicas tristes, Bebe Rexha y David Guetta.
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0: Salva mi amor, save my love, así es como se llama, es la colaboración entre Kygo, Cali Griffin y Medusa. Así de bien les quedaba este temazo que lanzaban juntos. Aquí lo tienes.

La intensidad emocional de Illenium explota junto al Low Spirit en esta canción que nos presentaban, una producción espectacular que incluye Illenium en su álbum Odisea. Se llama War, Guerra.

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Guitarras frescas y actitud juvenil es el tema que acabamos de compartir juntos de Ciara Oliver, esta canción que lanzaba con el nombre de Puzzle.

0: A los amantes de la saga Crepúsculo, Amanecer Parte 1 seguramente les suena esta canción, y es que está incluida en su banda sonora. Nos la trajo por aquel entonces, más o menos 2011, Bruno Mars, It Will Rain. Los éxitos de los Super 20 que continúan sonando aquí en tu radio, para ti, por supuesto. Además de mi compañía, soy Manu Gordillo, el que te invita a que sigas con nosotros, porque enseguida abrimos nuevo bloque. No te vayas, sigue la música en los Super 20.
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y esta es la propuesta musical, sobre todo para las pistas de baile que acaban de presentarnos ellos desde Reino Unido, Sophie and the Giants. Con ella abren una nueva etapa, se llama Luz Roja, Red Light.

0: Endless Sun, algo así como Sol Infinito, es el título de esta pedazo de canción que nos traían Stray Kids. Es uno de los espectaculares temas de su álbum Starlight, Luz de Estrellas.
1: No fue por coincidencia.

Esta es una canción con la que se desahoga, con la que escupe todo lo que siente. Es lo nuevo de Paul Grant. El madrileño nos presentaba este éxito con el nombre de Tiroteao.

son los artífices de un pelotazo que sigue pasando a la historia llamado Fly on the Wings of Love. Es el sonido de XTM junto a DJ Chucky y Anya. Es el sonido de otro de los éxitos del pasado, concretamente del año 2002. Los recordábamos contigo, When the Rain Begins to Fall.

Y esta es una de las grandes canciones que nos presentaba Mike Towers dentro de su álbum Like Mike Deluxe. Es el tema que nos traía junto a Junior H y The Rude Boy. Se llama Mal de Amores. The Rude Boy.

esta es la canción que nos presentaba como tercer adelanto de su álbum Pueblo Salvaje. Es de Isla Cristina, Huelva. Es la inconfundible voz de Manuel Carrasco con Mi Dignidad.

Es una de las grandes canciones de este artista, Ricardo Arjona. Acabamos de abrir su proyecto Adentro, la edición española, un álbum que lanzaba en 2007, cargado de grandes canciones, como esta, Acompáñame a estar solo.

Son tres nombres esenciales del rock en español que se unían en esta canción que acabamos de escuchar, estrella del rock and roll star. Es el sonido de Loquillo Leiva y Rubén Pozo que reversionan este himno del año 81, devolviéndolo a la carretera con un sonido renovado y la misma actitud que lo convirtió en leyenda.

Fue una de las relaciones más importantes en nuestro país y de las más televisadas, y es que se conocieron dentro de la Academia de Operación Triunfo 1. Son ellos, Chenoa y David Bisbal, que llegan ahora hasta tus oídos recordando este maravilloso éxito. Ya suena, Escondidos.

0: Already Know, ya saben. Es lo que nos dicen The Chainsmokers y Oax, pelotazo indiscutible que nos dejaban.
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0: Y ahora llega una de nuestras grandes cantantes y compositoras actualmente, es ella, Rosalía. Tras muchos años, este proyecto llamado Lux está dando sus frutos. Y uno de ellos es este single que ahora suena, se llama Focus Running. Es Rosalía.

con su estilo inconfundible, Tommy Cash nos trae este Fígaro, un tema que fusiona ritmos pop y dance con una letra que explota la fama y el precio del éxito. Estonia, Tommy Cash, Fígaro.

0: Seguramente has cantado o tarareado este éxito porque es uno de los míticos éxitos de Anastasia. Recordábamos contigo, She Can Tighter. Continuamos acompañándote con el sonido de los Super 20. Sí, señor, abrimos enseguida nuevo bloque, así que no desconectes, no te vayas, sigue con nosotros aquí en los Super 20.
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conocida mundialmente como la reina del pop, es una leyenda viva de la música y Sabrina Carpenter es una de las grandes estrellas actuales del pop. Madonna ha contado con ella para presentar este Bring Your Love, Trae Tu Amor, Aporta Tu Amor. Es otro de los éxitos de su nuevo proyecto Confessions Second. 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

0: Es como una exploración de la identidad y la autoexigencia. Esta canción refleja en cada nota la lucha interna por la autenticidad personal. Es el tema que nos dejaba Louis Tomlinson. Se llama Imposter, Impostor.
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1: Justo después de su proyecto, el cantante que le dio un 2024 cargado de alegrías presentaba esta canción, Cuando paro el tiempo, desde Toledo, Espole.

junto a la húngara, icono del flamenco pop de los 80s, y junto a Niño de Elche, exponente del flamenco transgresor, junto a quien ya escribió Un Veneno en el año 2018, C. Tangana, Tú me dejaste de querer.

se han convertido en artistas de los más exitosos de España actualmente. Te hablo de Davides de Novelda, Omar Montes y RVFV. Juntos nos han ofrecido este nuevo éxito llamado Te Quiero Olvidar.

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es una de las voces a tener en cuenta actualmente. Lanza este nuevo sencillo, una canción espectacular incluida en su último álbum, La Voz del Silencio. Te hablo de Alexa Cuba y de esta canción, Hasta la Madrugada. Lo que calla el alma, así es como se llama el proyecto discográfico que acabo de abrir para recordar este tema que ya escuchamos juntos. Un álbum lanzado en 2015. Llega ella, Tamara, con esta canción, Quien tuvo la culpa.

Rabia Bien Puesta es el título de la canción que ya suena y que impone porque tiene una producción espectacular. Es el temazo que nos dejaba esta artista a la que conocimos en Operación Triunfo 2023. Es Nayara. ¿Disfrutas de ella? Rabia Bien Puesta.

0: los éxitos que dejan de rodar, pero por hoy, claro está, mañana vuelvo a estar contigo a la misma hora, aquí en tu radio, con todos los éxitos que ponemos de moda, como siempre, en los Super 20. Ha sido todo un placer acompañarte. Recibe un saludo de Manu Gordillo. Mañana te espero, no faltes. Adiós.
1: Son las 12 en punto del mediodía.
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Buenos días, Guijuelo. Arrancamos semana, la semana en la que, parece mentira, pues lo habremos repetido ya no sé las veces, pero la semana en la que se acaba el verano, Día 23 de septiembre, hoy es 21, estamos a lunes, así que por lo tanto, en esta semana ya vamos a ir dando por despedido el verano. De hecho, y en el día de hoy tenemos varias cuestiones relevantes que iremos repasando, que iremos apuntando durante la mañana. Una de ellas tiene que ver con el Día de la Provincia. Hoy es la fiesta de la provincia de Salamanca, aunque no lo parezca también. En este caso, pues ya saben que el Día de la Provincia es el día San Mateo, que es el patrón de la capital, que curiosamente es el Día de la Provincia, y que es un día normal y corriente. Lo único que hay, en este caso, es un acto, un evento, que organiza Diputación de Salamanca en La Salina, en el que reúne a alcaldes, alcaldesas y en algunos casos a concejales, concejalas de los ayuntamientos de toda la provincia para pues, conmemorar este día. Aprovechan además también para entregar las medallas de la Diputación y básicamente se centra en esta cuestión. O sea que por lo tanto y en este sentido, bueno, pues hoy es un día especial, aunque entre comillas no lo sea. Sí que lo es en el día de hoy, porque en el día de hoy comenzamos con la semana de concienciación sobre el Alzheimer aquí en Guijuelo. Cierto es que el pasado viernes, ya lo apuntábamos en la agenda, ya comenzaba el verde a erigirse como el color que la fachada del ayuntamiento ha lucido durante este fin de semana y que seguirá luciendo hasta el próximo día 25. Pero hoy es el día en el que se produce la lectura del manifiesto sobre el Alzheimer. De hecho, pues estarán ahora mismo con ello. Tenemos desplazado a María Rico para que reúna todos los sonidos de lo que se viva hoy en la Plaza Mayor, de lo que se está viendo ahora mismo en la Plaza Mayor, para luego poder compartirlo con aquellos que no han podido ir por los motivos que sean. Y además tenemos también varias actividades relacionadas con el Alzheimer durante esta semana. Así que esto sería uno de los puntos de relevancia en el plano informativo en el día de hoy. También, evidentemente, todo lo que el fin de semana pasado nos dejaba en localidades que contaban con citas, entre ellas festivas, pues Valdefuentes, Valde la Casa, Cristóbal, Bercimuelle, serían quizás los puntos de referencia, aunque no solo. Luego también lo vamos a repasar. Le vamos a proponer además también información que tiene que ver con las medallas. Medallas al mérito humano que Junta de Castilla y León propone todos los años. Tiene medallas de oro, de plata y de bronce. Y lo que hace es reconocer diferentes acciones que a lo largo del año se han venido produciendo en Castilla y León y que, pues esto, demuestran la humanidad de los castellanos leoneses, la capacidad de entrega, la capacidad de ayuda. Y tenemos dos acciones que han sido protagonistas durante este último año en Guijuelo, que también van a recibir esa mención especial, van a recibir esa medalla. Ahora entraremos también, dentro de un ratito, con todo ello. Les vamos a proponer además también otra actividad que en esta ocasión nos permitirá pues descubrir el mundo del show cooking intercultural y la magia, propuesta que está prevista para el próximo viernes aquí en Guijuelo y que todavía cabe la opción de hacerse con un hueco para compartirlo en el hogar del jubilado de nuestra localidad. Será la participación de la chef Sara Cámara y del mago Toño Rivero los que protagonicen esa cita. Luego entramos en materia también con esta cuestión. Repasaremos además, o por lo menos eso esperamos, la lonja agropecuaria, la sesión que ahora mismo también se está llevando a cabo. Con todo esto, pues nos iremos ocupando durante esta mañana con apartados habituales del día. También repasaremos, aunque sea someramente, lo que tenemos por delante a lo largo de esta semana y trataremos de informarles de lo que pasa en Guijuelo y en la comarca, que sigue siendo un día más nuestra intención desde ahora mismo y hasta la 1:30. Desde la 1:30 hasta las 2 hablaremos de deporte, diferentes modalidades deportivas que este fin de semana eran protagonistas, con el arranque de la cantera, con el arranque del fútbol sala. Tenemos también citas con el ciclismo, con la calva. Bueno, luego repasamos todas ellas y evidentemente centraremos atención
en la derrota del Club Deportivo Guijuelo frente al Cristo Atlético de Palencia. Decepcionante primera hora de partido del Club Deportivo Guijuelo, que volvió a mostrar la misma cara o muy parecida a la que mostró en Soria en la primera jornada, y después del minuto 60 pues hubo movimientos, hubo cambios que permitieron encontrar pues un equipo más reconocible, y bueno, que no acabó empatando porque probablemente no lo mereció en el cómputo general del partido, y acabó perdiendo solo 1-0 porque el Cristo pues se dedicó también a mantener esa diferencia en el marcador y no hizo mucho por ampliarla, no por méritos del Guijuelo, realmente, y en este caso también, pues porque al Cristo Atlético o no tiene más o con esto le valía, y el Guijuelo volvió a perder, y la pena es esa, que vuelve a mostrar una cara impropia de un equipo de tercera federación que se supone que por presupuesto y por proyecto tiene que ser de los mejores del grupo. Bueno, luego entramos en materia con todo esto en el apartado deportivo desde la 1:30 hasta las 2, y ya saben que es ahora a las 2. Concentramos todo en el informativo, así que arrancamos mañana de información en Radio Guijuelo, como siempre, dándoles las gracias por acompañarnos. Sean bienvenidos.

0: Y para ponernos en marcha con la información, vamos a quedarnos con la previsión climatológica de esta semana que arranca en el día de hoy y que nos deja pues una visión casi veraniega durante toda la semana, aunque de por medio acabemos cambiando de estación. Más o menos la previsión, si nada cambia, es básicamente lo mismo que vamos a decir para el lunes, como para el martes, como para el miércoles, como para el jueves, como para el viernes, como para el sábado y como para el domingo. Vamos con ello.
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0: Pues amigos de Jacinto Redondo, esta semana no es la vuestra, porque es una semana de situación térmica anticiclónica de estabilidad y lo vemos en el repaso que hoy hace la Agencia Estatal de Meteorología, que como apuntábamos anteriormente, si nada cambia, pues nos va a dejar una situación muy similar para todos los días de esta semana. Hoy lunes, si nos centramos en el día de hoy, encontraremos cielos despejados. Mañana martes, esos cielos despejados que encontraremos por la mañana podrían contar con algunas nubes altas por la tarde, que empañarán un poquito la presencia del sol, pero que no lo van a eliminar. Viento en el día de hoy, principalmente de componente este, que mañana también, aunque podría variar durante las diferentes horas del día de mañana, podría ser noreste o sureste, pero en todo caso soplará desde el este. Y lo más interesante es que las temperaturas hoy se quedarán en 31 grados de máxima, mañana martes tendremos 30 grados de máxima. Las mínimas para esta madrugada serán de 11 grados. Y a partir de ahí, lo dicho, toda la semana vamos a andar pues más o menos ahí, entre los 31, 30, 29 grados, entre los 11, 12, 13 grados de mínimas. Así que, por lo tanto, esperamos una semana de estabilidad climática con sol y con buenas temperaturas. Pues aprovechen que esto se va a acabar.
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De hoy no podemos de otra manera que iniciar este espacio ya centrándonos en lo que sería propiamente información, echándole un vistazo al fin de semana, que tampoco ha habido mucha modificación, por no decir, entiendo yo, ninguna, al respecto de lo que estaba previsto, básicamente porque ha hecho bueno, porque de nuevo contábamos el viernes con un buen número de localidades que pues tenían previstas diferentes citas: San Esteban, de la Casa, Valdefuentes, Cristóbal, Sancho Tello, Bercimuelle, el Guijo Fest en Guijo de Ávila y en La Maya esa jornada de la Granja. La verdad es que bueno, pues ha sido un fin de semana activo en el que de nuevo hemos visto a nuestros pueblos llenos de gente, llenos de ilusión y de ganas de compartir. Las programaciones pues eran muy, muy diversas y en este sentido pues cabe destacar que este fin de semana pues dejamos atrás todas esas actividades que a priori, salvo que alguien diga lo contrario, pues en principio ya concluyen con sus actividades, cierran propuestas que han quedado abiertas durante días atrás y ahora ya pues no acaba aquí la cosa, evidentemente. De hecho, el fin de semana que viene estaríamos ya inmersos en lo que se presupone actividades relacionadas con San Miguel Arcángel, que sería uno de los protagonistas. Luego tenemos intención también de hacer ese repaso, aunque sea somero, con diferentes citas. En el caso de Fuenterrobles quizás pues va a ser uno de los puntos referenciales, porque no solo va a contar con esa propuesta relacionada con el plano festivo, sino también con ese encuentro nacional de que hablábamos días atrás y que a lo largo también de estos días vamos a ir recordando, vamos a ir volviendo a colocar encima de la mesa para celebrar, en este caso, pues la centenaria iglesia de Santa María la Blanca, con todas esas propuestas de las que nos hablaron en su momento los organizadores de ese evento. Pero bueno, ya digo que iremos poniendo el punto de atención en otras localidades, porque en principio en estas, salvo que tengan alguna propuesta más de ámbito cultural, de ámbito social, pues digamos que el plano festivo ha ido ya poniendo el punto y final. Y a partir de ahí luego pues seguiremos también con todas las bodas de las vírgenes, que van a ser protagonistas primeros días del mes de octubre, con también algunas otras vírgenes que se incorporan. Bueno, lo cierto es que no dejaremos de tener citas festivas pues durante todos estos próximos fines de semana, pero eso sí, la atención se va a ir dispersando a otras localidades. En esta ocasión, pues este fin de semana ha pasado la música con DJs, con verbenas, concursos de disfraces, reuniones en la mesa, ya sean comidas o cenas, pues han vuelto a ser muy protagonistas y también paralelamente pues alguna otra actividad cultural, social, que quedaba enmarcada dentro de esos programas festivos. Así que, de momento, nos vamos, entre comillas, olvidando de estas citas socioculturales en nuestro entorno, en esas localidades, aunque, como digo, iremos abriendo otras alternativas que van a seguir ocupándonos durante todos estos días.

Y por aquello de abrir también la posibilidad a aquellos que se quieran incorporar y que todavía creo que quedan algunas plazas poquitas para poder participar en esta actividad que se va a desarrollar el próximo viernes, día 25, aquí en Guijuelo, pues que tengan la oportunidad de hacerlo. En este caso, lo que se propone para ese próximo viernes aquí en Guijuelo, en el hogar del jubilado, es una jornada de show cooking intercultural y de magia. En la actividad del show cooking estará Sara Cámara, que es una de las cocineras más populares aquí en Salamanca. Es una actividad gratuita la que va a proponer a través de un show cooking, y posteriormente estará la actuación de Tony Rivero, la actuación de magia, también Tony Rivero, mago conocido aquí en la provincia de Salamanca. Los interesados tienen que ir a una página web que se llama intergeneracionlocal.com. Dejamos el enlace en nuestra web, en la información oportuna, también la cartelería. Hay un teléfono al que pueden llamar, que es el 687-827-851, para inscribirse. Las plazas son limitadas y, como digo, pues esta mañana todavía quedaba alguna, pero lo cierto es que, una vez que ya se completen esas plazas, pues quedarán en lista de espera. De todas formas, si tienen alguna duda con ese teléfono, que es el de CEPAIN, que es quien organiza esta propuesta, pueden dirigirse bien presencialmente, bien a través del teléfono habitual de Guijuelo Joven, y consultar cualquier tipo de duda, o si han intentado registrarse, inscribirse en la actividad y no han podido, pues no pasa nada. Ahí en Guijuelo Joven también les pueden echar una mano para completar esa inscripción o para resolver, pues si cabe esa lista de espera y cabe la opción de ampliar el plazo en cuanto a número de participantes, pues lo van a hacer. Así que, por tanto, también se pueden dirigir a Guijuelo Joven. Lo único es esto: si quieren participar en esta propuesta, cuanto antes hagan la inscripción mejor, porque, como digo, son plazas limitadas. Y esto, evidentemente, pues una vez que se cubran, luego habrá algún inconveniente más. Pero ya digo, o bien a través de CEPAIN, en esa página web o en ese teléfono, o bien en Guijuelo Joven, de modo presencial, o a través del teléfono, tienen oportunidad de inscribirse y de sumarse a esta propuesta, a este show cooking intercultural con magia, que sería lo que se va a llevar a cabo en nuestra localidad. Sería desde las 5 de la tarde y hasta las 7:30, y de esta manera, bueno, pues tendremos oportunidad de aprender recetas interculturales y de sorprendernos con la magia de Tony Rivero, además de los conocimientos de la chef Sara Cámara, que es la que va a estar aquí en nuestra localidad. Insisto, actividad gratuita, pero con inscripciones obligatorias y limitadas. Ilimitadas es que además están limitadas, no es que sean ilimitadas así de... No, que hay número máximo de participantes. Y como digo, la página web es intergeneracionlocal.com y ahora mismo, todavía le digo, esta misma mañana había alguna plaza, pocas, pero alguna había. Así que si quieren participar, inscríbanse.

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0: Pues el pasado día 18 arrancaban las propuestas de la semana de concienciación sobre el Alzheimer, de las que ya habíamos hablado aquí previamente. Seguro que algunos lo recordarán. Tuvimos la presencia de Rosa Martín, que es la responsable del centro de día y también de la organización de esta propuesta de la Fundación Benéfica La Asunción, en colaboración con el centro de día y con el ayuntamiento. También estuvo la teniente alcalda Yolanda Alonso contándonos detalles de todas estas citas en conmemoración del Día Mundial del Alzheimer. Una de ellas era la iluminación de la fachada del ayuntamiento de nuestra localidad en verde, que este fin de semana ya lucía y que se va a mantener hasta el próximo día 25. Hoy lunes, día 21 de septiembre, día de la provincia de San Mateo, también ha sido el momento de la lectura del manifiesto a las 12 del mediodía. Allí ha estado María Rico y mañana tenemos también un espacio abierto sobre Alzheimer y recursos para nuestros mayores, que está dirigido a todo aquel que se quiera incorporar. Será en los salones del hogar a partir de las 5 de la tarde y paralelamente en Guijuelo Joven, también en el IES, vamos a tener diferentes actividades relacionadas pues con esa concienciación sobre el Alzheimer. Ahora lo que hacemos es concentrar la mirada, la atención en esa lectura del manifiesto Plaza Mayor de Guijuelo. María Rico, cuéntanos ese momento que acabas de compartir hace un ratito.
1: ¿Qué tal? Muy buenos días. Pues es que hace dos minutos que entraba ahí por la puerta, por la redacción de Radio Guijuelo, y es que hoy era una de esas citas destacadas pues dentro de esa semana de concienciación por el Día Mundial del Alzheimer, que coincide hoy, 21 de septiembre, y que al ser un día pues laboral, pues se ha podido conmemorar en la Plaza Mayor de Guijuelo. Hay veces que no coincide en fecha, pero este año pues sí lo hemos podido hacer. Vecinos, trabajadores municipales, también hay un curso de quinto de primaria del Miguel de Cervantes que se ha acercado también, como en la edición de 2025, pues se ha acercado hasta la Plaza Mayor de Guijuelo para formar parte de esta conmemoración. Al final es una fecha que, bueno, la tenemos ahí porque es una conmemoración mundial, pero como ya hemos hablado en otras ocasiones, al final se trata de trabajar por este día, pues todos los días prácticamente. Es una enfermedad que no afecta solo a quienes la sufren en primera persona, sino también pues a las familias, a los cuidadores. Mira, justamente cuando hemos terminado este momento del manifiesto, pues hay un vecino de Guijuelo con el que he estado charlando, pues un poco de puesta a punto. Oye, ¿qué tal? Bueno, pues tiene un familiar que ha sufrido esta enfermedad. Y me decía de primera mano, es que de los cuidadores se acuerdan muy poco, porque muchas veces las palabras y las preguntas primero son para su familiar. Oye, ¿qué tal se encuentra tu familiar? ¿Avanza? ¿No avanza? Esto es una enfermedad que avanza lentamente y a veces pues se sufren unos cambios muy bruscos. Y me decía, es que de los cuidadores nadie se acuerda. Bueno, pues justamente en el manifiesto de este año, que la encargada de ponerle voz ha sido Yolanda Alonso, que además de teniente de alcalde, pues es la responsable del área de bienestar social de la Concejalía de Mayores, pues se ha centrado en lo que son los cuidadores, en los que sufren esta enfermedad, pues un poco por concienciar a aquellos que no han tenido, afortunadamente, no han tenido nada que ver hasta ahora con esta enfermedad, pero para que sepan que no afecta solo a nuestros mayores.
0: Por lo tanto, y en este sentido, yo creo que lo que toca es escuchar ese manifiesto, escuchar también lo que nos han dicho pues la propia Yolanda Alonso, una vez leído ese manifiesto, y Rosa Martín, en cuanto a las actividades que todavía tenemos oportunidad de compartir, y especialmente mañana, porque las otras, digamos, están ya más dirigidas o bien a los jóvenes usuarios de Guijuelo Joven o bien a los alumnos del IES. Por lo tanto, la actividad abierta, digamos, además de la que hemos compartido esta mañana, sería mañana por la tarde a las 5 en los salones del hogar. Así que vamos con ese momento de la lectura del manifiesto y con lo que nos apuntaban también Yolanda Alonso y Rosa Martín.
2: Gracias por compartir este día con todos nosotros. Hoy nos reunimos para hablar del Alzheimer, de la enfermedad del olvido. Y estamos obligados a dar datos porque son casi 55 millones los casos de Alzheimer a nivel mundial. Más de 1 millón en España y hay unas 50.000 personas en Castilla y León que viven, que vivimos con esta enfermedad. Cifras aparte, hoy aquí queremos hablar de todas esas personas. Porque el Alzheimer no se inicia cuando se pierden en un lugar conocido, cuando olvidan los nombres o cuando no saben dónde han puesto las llaves. Se inicia mucho antes. Aquí en Guijuelo somos más de 5.000 vecinos. Nos conocemos prácticamente todos. Sabemos las historias de unos y otros. Y conocemos a ese señor que fue industrial, al que trabajó en uno u otro matadero, o a quien dedicó su vida como profesor, a quien subía y bajaba por nuestras calles con el tractor trabajando su campo. Ellos, ahora, abuelos y abuelas que contribuyeron a construir el Guijuelo de hoy, de repente olvidan lo que han comido, pierden las llaves, nos preguntan 20 veces lo mismo. Algún día quizá no conozcan a sus vecinos, con quienes compartieron toda su vida. Y quizá hasta olviden el nombre de sus hijos. Y duele, sí. Duele mucho. Pero hay algo que nos toca a todos. No olvidar nunca que detrás de esos olvidos hay unas vidas llenas de sacrificio, trabajo, alegrías, recuerdos y mucho, mucho amor. Quien vive con los olvidos, con esta enfermedad, no vive en otro mundo, ni en su mundo. Vive en nuestro mundo, pero nos necesita. Necesita que caminemos a su lado, a su ritmo, más despacio. Necesita paciencia cuando nos cuenta la misma historia una y otra vez. Necesita comprensión cuando se confunde. Necesita un abrazo cuando siente miedo. Pero lo que más necesita es sentirse querido. Porque el Alzheimer borra los recuerdos, pero nunca el amor. En Guijuelo, en los servicios sociales de esta Concejalía de Mayores, tenemos muy claro que aunque no recuerden nuestro nombre, lo que han comido, cuántos hijos tienen, sí se emocionan al ver la cara de sus seres queridos, al escuchar una canción de su época y nunca, nunca olvidan cómo les hacemos sentir. Ese es nuestro trabajo y responsabilidad, hacerle sentir queridos, acompañados, porque sabemos que de esta forma ellos nos regalan momentos que nos hacen sonreír. Como cuando nos dicen que sus padres les esperan en casa, como si tuvieran 20 años. O cuando nos dicen que tienen que dar de comer a los niños. Niños que ahora tienen 50 años. Sí, nos reímos con ellos, nunca de ellos. Porque el humor, cuando nace desde el cariño, a ellos los cura y a nosotros nos satisface. El Alzheimer cambia la vida del enfermo y de su familia, pero no cambia el valor y la dignidad de esa persona. Y tampoco cambia su derecho a ser escuchado, respetado y abrazado. Hoy en Guijuelo queremos dirigirnos a todas las familias, porque sabemos que es un duro camino. Sabemos que vuestros días tienen más de 24 horas, que hay preguntas sin respuesta, duras decisiones y mucho, mucho cansancio. Gracias. Gracias por estar, aunque no se reconozca, aunque ellos no reconozcan, y recordar siempre que el amor no necesita memoria para existir. Gracias también a los cuidadores que ofrecen tiempo, paciencia, profesionalidad y cariño, porque cuidar no solo es asear, dar de comer o ayudar a pasear. Cuidar es dar seguridad cuando les damos la mano. Y les miramos a los ojos con una sonrisa que les dice que nos importa. Hoy, desde el Ayuntamiento de Guijuelo, desde la Concejalía de Mayores, queremos mantenernos en el compromiso de seguir construyendo un Guijuelo donde las personas con Alzheimer sigan teniendo un lugar, donde se sientan que no están solos, donde las familias tengan apoyo, donde la memoria de todos los vecinos sea mucho más fuerte que los míos. Para ello, a todos los presentes, os invitamos a regalar un poquito de nuestro tiempo a estas personas. Escuchar sus historias una y otra vez, como si fuera la primera vez. Darles una mano firme y segura. Abrazarles. Sonreírles. Aunque no recuerden quiénes somos, les habremos hecho sentir algo que no le debería faltar a nadie. Amor. Porque sabemos que mientras exista amor, hijuelo, vence al olvido. Muchísimas gracias a todos. Quiero agradeceros a todos la presencia año tras año a estos manifiestos. Y quiero sobre todo agradecer al equipo que tengo atendiendo el centro de día y el hogar, porque francamente están haciendo un trabajo maravilloso con todas estas personas y se esfuerzan muchísimo y de verdad que son maravillosas. Quiero un aplauso para ellas porque... Aparte del manifiesto de hoy, mañana tendremos una jornada en el hogar. Bueno, Rosa nos lo explica mejor, que lo ha organizado con mucho cariño.
3: Explícatelo, por favor.
4: Bueno, gracias por haber venido hoy en primer lugar y en segundo lugar. Mañana tenemos una charla, no va a ser solamente el CIMER, es una charla pues, para los familiares, para cuidadores, para todo el mundo, porque vamos a exponer un poquito también de recursos, los recursos que tenemos en Quijuelo para los mayores, no solamente hablemos del CIMER, hablemos de mayores, ¿vale? Así que estáis todos invitados mañana a las 5 en el hogar de mayores. Gracias.

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Bueno, y ahora vamos con celebraciones que tienen que ver con bien Diputación de Salamanca o bien la Junta de Castilla y León. Vamos por partes. En primer lugar, nos quedamos con el Día de la Provincia. Hoy, en la capital salmantina, Día de San Mateo, se celebra el Día de la Provincia y normalmente, como apuntábamos al principio, pues lo único que concentra la atención de este día pues es la convocatoria que hace la propia Diputación para reunir a los alcaldes y alcaldesas de la provincia en un evento que se celebra en el patio de la Salina con la presencia del presidente de Diputación de Salamanca, Javier Iglesias, que será uno de los últimos actos que presida Javier Iglesias, porque como saben se marcha al Senado. Habrá discursos y habrá también entrega de medalla de oro de la provincia, que en esta ocasión han tenido a bien entregárselo a Francisco de Vitoria, que si tienen pues un mínimo de conciencia y le sale algo, entre comillas, pues Francisco de Vitoria es un fraile dominico, teólogo, filósofo y jurista español que vivió entre finales del siglo XV y principios del siglo XVI, que alguno puede decir, hombre, pues ya era hora, pues probablemente por eso le dan esa medalla de oro de la provincia a título póstumo, por todo lo que consiguió a través fundamentalmente de su actividad dentro de la conocida como Escuela de Salamanca, conocida además y reconocida por todo lo que implicó en el reconocimiento de los indígenas, de los indios de las Américas, que a través de esos nuevos postulamientos del derecho internacional, pues realizó Francisco de Vitoria. Él fue el que sentó las bases del derecho internacional moderno y de la defensa de la dignidad de los indígenas americanos. Y bueno, pues es uno de los máximos exponentes, por no decir el máximo exponente, de la Escuela de Salamanca. Sin duda, pues un reconocido teólogo, reconocido jurista, y que pues de alguna manera pues ha marcado una nueva corriente del pensamiento, pero evidentemente estamos hablando de finales del siglo XV. Pues nació concretamente en 1483 y vivió pues hasta 1546, así que por lo tanto, bueno, pues igual es eso, ya era hora, ¿no? Igual hemos tardado un poco más de lo habitual para reconocer todo lo que ofreció al mundo, no solo a la provincia de Salamanca, pero sí desde la provincia de Salamanca. En esta ocasión, evidentemente, como pueden suponer, Francisco de Vitoria no puede ir a buscar el premio, no lo va a recoger. Y en esta ocasión es el rector de la Universidad de Salamanca, Juan Manuel Corchado, el que ha participado en esta acción de Diputación de Salamanca en compañía del prior de los dominicos de Salamanca, Manuel Ángel Martínez, que en esta cita pues han sido los encargados de recoger ese galardón, ese reconocimiento a alguien tan importante como Francisco de Vitoria, a alguien también de alguna manera. Se reconoce la labor de los dominicos, que están afincados, como saben, en la iglesia de San Esteban, en la entrada de la capital salmantina, donde bueno, pues sigue habiendo pues también referencias al propio Francisco de Vitoria, evidentemente a esa época del descubrimiento de América, que es donde coinciden pues todas estas acciones de las que venimos hablando, y que de hecho, bueno, pues el convento de San Esteban pues es un reflejo de lo que en ese momento España, la Escuela de Salamanca, acababa rescatando de esa América, y de ahí pues la grandiosidad de este convento, que en gran medida se pudo llevar a cabo, se pudo ampliar, era mucho más comedido antes del descubrimiento de América. Al final los dominicos en Salamanca fueron los que marcaron esas líneas de actuación, y la realeza pues también tuvo a bien el concederles, pues, entre comillas, su parte, ¿no? Y su parte, en gran parte también, valga la redundancia, la invirtieron en ese que ahora conocemos como convento de San Esteban, que la verdad es que luce espléndidamente en la capital salmantina. En cuanto al acto propiamente dicho, pues claro, os me imaginarán,
además del presidente de la Diputación, de Juan Manuel Corchado, el rector de la universidad, o el prior de los dominicos de Salamanca, Manuel Ángel Martínez, pues están hoy representados todos los ayuntamientos de la provincia, los 362 municipios de la provincia, y en nuestro caso pues Roberto Martín, nuestro alcalde, está participando en ese acto que está previsto para la 1:30, y ya pues están ahora en los prolegómenos y en las recepciones de los participantes, que evidentemente también incluirán pues a un buen número de alcaldes y alcaldesas de todo nuestro entorno comarcal. No sé si faltará alguien a la cita, pero en todo caso es pues el día más relevante de lo que podemos entender como la provincia. Esto en cuanto a reconocimientos y a esa celebración del Día de la Provincia. Y ahora lo que centra la atención, por otro lado, sería los reconocimientos que desde la Vicepresidencia Segunda de la Junta de Castilla y León han dado a conocer en relación con la concesión de medallas y menciones al mérito de la protección ciudadana, que en este caso se remiten a acciones que tienen que ver en el año 25, que sería lo que se reúne. En este caso, pues desde que se conceden las medallas, a partir de ahí, pues luego al año siguiente se resuelven las acciones que se han venido llevando a cabo. Y en este caso hay, como decíamos, dos reconocimientos que tuvieron como sede, como lugar de referencia, Guijuelo. En esta ocasión, Junta de Castilla y León ha concedido la medalla de plata al mérito de la protección ciudadana a María Isabel Martín Rodríguez, a Marisa, que en esta ocasión, bueno, pues practicó la maniobra de Heimlich en nuestra localidad. Fue el día 20 de diciembre, además lo vivimos en directo nosotros aquí, los representantes del ayuntamiento y de la radio. Uno de nuestros compañeros pues tuvo un episodio de atragantamiento grave y finalmente Marisa lo acabó resolviendo pues con toda la celeridad oportuna y permitió que no sucediera nada más y que no fuera a mayores. Así que por esa acción le dan esta medalla de plata al mérito de la protección ciudadana. Y el segundo reconocimiento sería para José Antonio Pato Díaz, que es un guardia civil retirado que actuó en una serie de acciones que tuvieron lugar también aquí en Guijuelo. Había una persona que estaba causando actos vandálicos y lo inmovilizó, lo retuvo y esperó a que llegara la policía.

hablaba yo al principio del programa, y esa capacidad de ayuda que demostraron ambos en las acciones que han sido reconocidas por la Junta de Castilla y León. Posteriormente se realiza un evento en el que se entregan estas medallas y, bueno, pues no es la primera vez que conceden medallas aquí en Guijuelo, de la Junta de Castilla y León, de ese reconocimiento de medallas o menciones al mérito de la protección ciudadana, pero en este caso, pues de nuevo, estamos de enhorabuena y además por partida doble.

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0: Bueno, y en el día de hoy seguimos con información de esta jornada más fresquita. Fresquita o calentita, dependiendo de cómo lo quieran ver, porque acaba de salir del horno todo lo que es la información de la lonja agropecuaria, sesión que esta misma mañana ha tenido lugar en la capital salmantina y que nos resume, como suele ser habitual, José Alberto García.
1: ¿Qué tal? Buenos días.
0: ¿Cómo ha ido la sesión?
1: Pues ha ido bien, un poquito más rápido de lo normal porque hay que celebrar.
0: Fíjate, pues, la una y un minuto.
1: Claro, es que tienen celebración en, en Diputación de Salamanca.
0: Es que me ha extrañado porque hoy, pues no, antes hay cuarto, hay 20 cuando acabamos de recibir los datos y nos cuesta a veces incorporarlo el lunes y hoy había llegado muy pronto, pero claro, siendo el día de la provincia, con además la participación de alcaldesas
1: y alcaldes, y los diputados también tienen que estar.
0: Claro, pues, los diputados, Nieves García, que es quien lleva parte de las mesas, que además son las que nos interesan más a nosotros, pues claro, lo tiene que llegar a la una y media al acto convocado en Diputación. Así que, bueno, lo importante en este caso es las modificaciones con respecto a la sesión anterior. En las últimas sesiones ha habido pocas modificaciones, prácticamente ha habido repetición en gran parte de las categorías. Esta semana ya se ha movilizado, se ha reactivado.
1: Sí, hay cositas.
0: La sesión.
1: Hay cambios, especialmente a la baja. Y si nos fijamos en la mesa del porcino, especialmente en el blanco, es donde más cambios ha habido porque se han tocado casi todas las categorías. Veníamos de una semana en el blanco de repetición. Bueno, pues esta semana se ha decantado por bajar 2 céntimos el selecto, el normal y el graso. Y hasta 6 céntimos han descendido las cerdas por el euro de los lechones. Así que bueno, pues quizás es lo que más destaca de la sesión de hoy, estos cambios en el porcino blanco, porque te digo que ha tocado todas las categorías del blanco.
0: Y a la baja, o sea que.
1: Y a la baja.
0: Esto entiendo que a los ganaderos no les apetece mucho, a los industriales les apetecerá un poco más.
1: Un poco más, sí.
0: Ya me imagino yo, ¿no? A los que se dedican al blanco. Más mesas, más resultados.
1: Pues en el ibérico también ha habido un movimiento y es en los lechones, también con descenso de 7 céntimos. Y en la mesa de cereales, el trigo blanco.
0: En los ibéricos, poco movimiento.
1: El ibérico, ¿no? Solo eso. Solo eso os decía que es el único movimiento que ha habido. Es ese descenso de 7 céntimos en los lechones.
0: Pero incluyendo las de partida, las de gran recogida, esta.
1: Todas.
0: Bien, bien. Yo es que es una frase que cada vez que hablamos de la lonja me recuerda, ¿no?
1: De hecho, si seguimos con la mesa relacionada con el porcino, en este caso con el despiece, solo ha habido dos cotizaciones que se han modificado, que es en el jamón ibérico en sangre de cebo y cebo de campo, que sube un céntimo, mientras que el resto de las piezas de la mesa del despiece se han mantenido.
0: Una semana interesante en cuanto a lo que serían modificaciones, quizás lo más destacable todo lo del blanco, pero bueno, todo lo demás también es relevante, ¿no?
1: Sí, y ahora estamos hablando casi todo de descensos, quitando en este que hemos hablado del jamón ibérico en sangre de cebo en el despiece, y es que también ha habido aumento de precio en algunos cereales como el trigo blando, el trigo blanco, el triticale, que aumenta su cotización 1 euro la tonelada respecto a la semana anterior, y en este caso también encontramos movimientos, pero hacia abajo del maíz que desciende, mientras que la cebada, la avena y el centeno no se han tocado. Así que bueno, pues cambios en el trigo, en el triticale, al alza, desciende el maíz y el resto se mantiene. Así que bueno, pues una sesión de la lonja en la que sí que hay bastantes modificaciones con respecto a la semana pasada, y especialmente yo creo que destaca en la mesa del porcino blanco, donde bueno, pues ha habido esos descensos en todas las categorías.
0: Pues José Alberto García, muchas gracias por la información. Cerramos la sesión de la lonja que se celebraba esta misma mañana en la capital salmantina, y ahora lo que vamos a hacer es repasar algunos de los puntos de interés que nos deja esta semana. Tenemos un buen número de citas marcadas en agenda y no está de más que las vayamos también recordando, aunque ya lo anunciamos siempre que tenemos la oportunidad. Una vez que se acerquen las fechas, pondremos un poquito más de énfasis en el repaso.

0: Y el repaso de la semana lo iniciamos en el mismo día de hoy, lo apuntábamos el pasado viernes. Si alguien quiere conocer algo más de la vida de Miguel Castro Gómez, guijuelense, que en un momento determinado acabó emigrando a América, se asentaba en Guatemala, donde tiene su vida ya pues desarrollada, y en el día de hoy lo que se presenta, esta misma tarde, a las 8 de la tarde concretamente, en el Casino de Salamanca, pues es el libro que recoge sus memorias, El último indiano, el mántico, memorias del guijuelense don Miguel Castro Gómez, que firma Paco Cañamero, que por cierto le han dado un premio también por ser una de las mejores plumas nacionales en el mundo de lo taurino, así que enhorabuena también para Cañamero, para Paco, que hoy estará en el acto de presentación. También participará Miguel Castro y estará también el alcalde de Guijuelo, que además ha entregado ese prólogo que abre el libro. Y recordamos además que todos los beneficios que se generen con este libro, con la venta de este libro, van a ir destinados a la Asociación Española contra el Cáncer. El acto en el casino, en el Palacio de Figueroa, al lado de la Plaza Mayor, pues concluirá además con un vino español, según señala desde la organización de este evento. Esta será la primera de las citas que tenemos marcada en el calendario. Vamos a intentar estar allí presentes y mañana trataremos también de recoger impresiones de los principales protagonistas de la presentación de este libro, para que de esta manera también pues conozcamos un poquito más en profundidad qué es lo que nos ofrece esta publicación, que no deja de ser también pues un recordatorio pues de la vida de una persona que durante pues gran parte del siglo XX, ahora ya en el siglo XXI, pues puede recuperarnos también momentos de nuestra forma de vivir, de nuestra forma de ser, de nuestra forma de actuar, y supongo que también la mención a su familia pues estará presente dentro de estas memorias que ha recogido Paco Cañamero. Más cuestiones relacionadas con la agenda para esta semana. Bueno, pues lo cierto es que tenemos varias citas destacables en este sentido, todo lo que tiene que ver con el día del Alzheimer, mañana martes, el 22 de septiembre, 5 de la tarde, Salones del Hogar, abierto a toda la población de Guijuelo, ese espacio sobre Alzheimer y recuerdos para nuestros mayores, que es el que vamos a tener oportunidad de compartir paralelamente también durante toda esta semana. A partir de mañana martes, en Guijuelo Joven van a ir realizando diferentes acciones sobre la concienciación sobre el Alzheimer, de la misma manera que en el IES Vida La Plata tendrán también acciones en este mismo sentido. Ya nos tendríamos que ir en el repaso de la semana hasta el día 23. El día 23 es miércoles. ¿Qué tenemos el miércoles, María Rica?
1: Bueno, pues el miércoles sí que vamos a hablar de ello pues dentro de unos días, pero que sepan que el miércoles, que es día 23 de septiembre, es el último día de inscripciones si quieren llevar a los niños a la Escuela Municipal de Deportes.
0: Por lo tanto, momento que dejamos también anotado, el jueves 24, pues el jueves 24 es día de pleno, un pleno en el que por el momento todo lo que sería el orden del día, digamos, son de esos temas que yo digo burocráticos, temas, digamos, administrativos del propio ayuntamiento, pero es un pleno ordinario y probablemente pues habrá más cuestiones que destacar en este sentido. Ese mismo día 24, el jueves, es el día de la jornada de convivencia en el IES, que en colaboración con Guijuelo Joven pues invitan a los que acaban de llegar al cole, a los que acaban de llegar al IES y pues están ahí en ese momento trascendental de sus vidas, pues a compartir una jornada de convivencia en la que fundamentalmente acaban confluyendo alumnos de todos los coles de la comarca. Claro, porque aquí los que hayan estado en el Filiberto o los que hayan estado en el Cervantes, digamos, ya coinciden en muchas actividades, pero claro, los que han estado en el Colegio Virgen del Carrascal de Cespedosa o en los Jarales de Ledrada o en Linares, por ejemplo, en el Alto Aragón o así podríamos ir pues colegio por colegio de toda nuestra zona, se unifican todos en el IES Vida La Plata, salvo los que han decidido no seguir su formación en Guijuelo y han trasladado su formación a otra localidad. Seguimos hablando de la educación secundaria obligatoria, o sea que por tanto escolarizados tienen que estar, y una buena manera de conocer pues a todos los que vienen de otras localidades y viceversa, pues es esta jornada de convivencia que será el próximo jueves. Si nos vamos ya al viernes, el jueves hay más cosas, no tengo yo más
1: cosas.
0: Bueno,
1: pues otro recordatorio, porque el 24 de septiembre, que es jueves, es el último día de inscripciones para participar en la edición número 11 de la Jamontamba y Guijuelo.
0: Bien está, pues mira, esa cita la tenía claro, yo tenía apuntado la celebración de la Jamontan, pero no la del cierre de las inscripciones. Nos vamos al viernes, y el viernes lo que encontramos, pues son celebraciones especiales en Guijuelo Joven, porque es su cumple, es su aniversario.
1: Porque ya se hizo mayor el año pasado, que eran 18 añitos, y este año, pues 19, así que hay fiesta.
0: Hay fiesta. Si seguimos en Guijuelo y seguimos el rictus de la semana, tenemos el domingo la Jamontan Bike, que va a ser también otro de sus momentos interesantes. Jamontan Bike, que para los ciclistas, pues evidentemente es la excusa perfecta para subirse a la bicicleta. Además, va a hacer bueno. Otros años ha habido de Jamontan Bike y con lluvia, con tal. En este caso no es esa situación. Y también luego hay una comida de confraternidad, que en esta cita pues se pueden conciliar todos aquellos ciclistas y no ciclistas, porque además es colaborativa
1: que
0: y
1: nada
0: solidaria.
1: Que no es falta ser deportista, dilo. Claro.
0: Todo lo que se recaude va a ir a Alcer, así que sin duda esa jornada del domingo va a ser interesante. Si nos marchamos a nuestro entorno comarcal, por cierto, el viernes no he hablado yo del show Cooking Intercultural y Magia, que ya lo había dicho antes, pero bueno, igual no está de más que lo recordemos. Si nos vamos ahora sí hasta el entorno comarcal, en primer lugar nos quedamos en la jornada del 25, que es en Palacios, donde tenemos un corte de luz.
1: El 25 es el viernes, sí. Mañana vamos a intentar darle un poco más de detalle a todo esto, pero en Palacios pues hay programado un corte de luz para la mañana, el 25 de septiembre, que es este viernes.
0: En el caso de citas en nuestro entorno comarcal, el 26 tenemos cita en Berrocal. Ojo, que el 26 es cuando se celebra, pero hoy acaba la inscripción. Estamos hoy cerrando también muchos plazos.
1: Sí, estamos hablando de muchas fechas. Es que hoy es la fecha límite para apuntarse a la fiesta de bienvenida al otoño, que ya saben que comienza pues en un par de jornadas, pero es una fiesta que se va a celebrar en Berrocal el 26, o sea, este fin de semana.
0: También tenemos cita el 27 en Pizarral, por ejemplo.
1: Un taller de romanas artesanales que se va a llevar a cabo en Pizarral el 27.
0: También el fin de semana que viene pues llegan todas las fiestas de San Miguel. Caso de Ledrada, caso de San Miguel de Valero, caso de Fuente Roble, que tienen pues todas las fiestas también abiertas y dispuestas a su participación. Así que durante la semana hablaremos fundamentalmente de Fuente Roble y de San Miguel de Valero, aunque en Ledrada también celebra San Miguel. Bueno, en Ledrada, como tienen un compendio bastante interesante, porque su patrón es San Roque, su patrona es la Virgen de la Hiedra, la advocación de la iglesia es San Miguel, pero luego además celebran San Antonio. Está muy bien repartido. Bueno, este día 27 tienen cita también en...
1: Tienen cita en honor a San Miguel, sí, una jornada centrada en el 27 de septiembre.
0: Por su parte, y en este sentido, además de las fiestas de Fuente Roble, que como hemos venido apuntando, van a ser este fin de semana, y tendremos tiempo de hablar de todas las citas que incorporan en esta localidad, también está el primer Congreso Nacional Las Piedras Hablan en 600 años de camino, que ya es verdad que ya lo apuntábamos aquí con los organizadores, pero este año habrá que darle pues un nuevo empujón, básicamente por si ha habido modificaciones de última hora. Estaremos pendientes, porque es este fin de semana, sábado o domingo, ¿no?
1: Es este fin de semana, sí. Comprobaremos ahí un poco el programa y sobre todo pues detallar un poco también el repaso al programa. Es una primera edición de un congreso y ya saben que es con motivo del aniversario pues número 600, seis centenarios de la Iglesia de Santa María Blanca de Fuente Roble.
0: Hablamos además también, y para este fin de semana, del arranque de las fiestas de Santibáñez. No se me vengan arriba, ¿eh? En Santibáñez ya sabemos que las fiestas son a principios de octubre. 3, 4, 5 y 6 de octubre serán los días de fiestas. Pero este viernes comienza la novena, que bueno, es una de las citas que abre lo que sería la propuesta festiva en Santibáñez.
1: De hecho, la novena comienza el 25 de septiembre, que es este viernes, y finalizará el 3, o sea, el sábado anterior a la fiesta. Luego ya, mucho más adelante, ya hablaremos de lo que es la fiesta en sí, del programa festivo, pero este viernes arranca la novena a la Virgen de Valparaíso.
0: Pues citas que dejamos marcadas, seguro que se van a ir incorporando muchas más a lo largo de estos días. De hecho, mañana pues tenemos también algunas cuestiones que por compartir, que no hemos tenido oportunidad hoy de dejarlas resueltas, preferimos hacerlo con detenimiento y adecuadamente. Por ejemplo, en Frades están de fiesta, porque han recibido un premio de estos de Así Somos en Mi Pueblo, de La Gaceta, que luego todavía puede ser alguno más los que premien, porque te queda abierto todavía el premio del público de ese mismo concurso. Lo veremos mañana con detenimiento, así como otras cuestiones que también pues vamos a ir incorporando durante la semana. Así que dejamos ahí el apunte, un poco de repaso, así somero, bote pronto, de todo lo que tenemos por compartir, que como ven es mucho, y evidentemente concentrado en el fin de semana, con el cierre del verano el día 23, con la apertura de San Miguel el día 26... Si es que tenemos otra vez semana completa.
1: Planning
0: de
1: a tope.
0: No, sí, lo decimos muchas veces, pero el que se aburre en Guijuelo es porque quiere. Pero si se aburre en Guijuelo y se aburre en la comarca, ahí ya es que tiene un problema. O sea, ahí hay que hacérselo mirar. Igual tiene que pedir audiencia, no sé, con el Papa, con el Rey o con alguien, algún especialista que le ayude, porque vamos, no será por cosas.

0: Y recuerda, si Algim no lo tiene, puede que no exista.
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1: Vamos hasta la primera página de La Gaceta y el principal titular de hoy es: la Fiscalía alerta del alza del cibercrimen y pide control bancario. Tema del día que desarrollan en páginas interiores. La fotografía de la jornada es para Morante de la Puebla. Otro llenazo en la glorieta, entrega charra y perlas de Morante, señalan en ese titular. Se ve una imagen de Morante con el fondo, pues, de esa plaza de la glorieta repleta de gente en el último de los momentos taurinos de estas fiestas en la capital salmantina. En páginas interiores, en la sección Salamanca, hay un artículo que titula Raíces de Guijuelo en Guatemala. Habla de Miguel Castro y, pues, de parte también de sus vivencias que hoy recogen ese libro que se presenta en la capital. Hoy, pues, también nos lo cuentan de esta manera en La Gaceta. En la sección de provincia encontramos titular sobre Valdefuentes dice adiós a sus fiestas. También nos hablan de los años 80, llenan de color Valde la Casa y el reparto de la carne del toro cierra la fiesta en San Esteban de la Sierra. De la misma manera nos hablan de Cristóbal, fieles al Cristo del Humilladero, y encontramos, pues, diferentes momentos, también imágenes de todas estas propuestas festivas. Hoy además, como es el Día de la Provincia, pues hay un especial del Día de la Provincia, que habla de muchas de las mancomunidades, de las localidades de la provincia que están presentes en ese especial. Por ejemplo, los regantes del Canal de la Malla, una campaña contra, con todo en contra, dicen en ese titular, de Sorihuela, más terreno para viviendas, de Fuentes de Béjar, agua para asegurar la economía, de Guijuelo, Guijuelo, lugar de oportunidades, es el titular que encontramos en el día de hoy, con también aportación de la Mancomunidad Ruta de la Plata, apuesta por proteger el entorno, o de la Mancomunidad Entre Sierras, gestión forestal y empleo, es lo que destacan. De la misma manera, seguimos en ese día especial, en ese especial del Día de la Provincia, sobre Lederada, nos hablan de más servicios para garantizar el futuro. Y ahí cerramos el repaso a lo que hemos encontrado en ese especial. Si nos vamos hasta las páginas de deportes hoy en La Gaceta, pues hay una crónica del partido ayer del Guijuelo. El Guijuelo cae por la mínima en Palencia, dicen en ese titular, con el que cerramos ahora sí el repaso a la prensa impresa de Salamanca.

Y una vez finalizado el repaso a los principales titulares del único diario impreso de la provincia de Salamanca, nos vamos a echarle un vistazo a los de carácter virtual. Y comenzamos este repaso en Salamanca 24 horas, que hoy abre con el titular "El Alzheimer avanza en su diagnóstico, pero las familias siguen esperando". AFA Salamanca reivindica el acceso a los nuevos tratamientos y destaca la importancia de un diagnóstico temprano, mientras pone en marcha una campaña de sensibilización para dar visibilidad a familias que conviven con la enfermedad. Por otro lado, también en portada en Salamanca 24 horas encontramos un apunte deportivo. El titular dice: "La final por un puesto en la Copa del Rey se jugará en el San Casto". La Unión Deportiva Santa Marta recibirá al Salamanca UDS en un único partido de cuarto de final de la Copa Federación. El vencedor se clasificará para la Copa del Rey. Nos vamos a continuación hasta Tribuna de Salamanca, donde hoy el tema del día es matrícula gratis en el primer curso de grado en Castilla y León, plazos y requisitos. El BOCIL ha publicado la convocatoria, dotada con 12,6 millones de euros para alumnos empadronados en la comunidad y matriculados en las universidades públicas. Además, también es noticia en Tribuna de Salamanca, el titular: "Morante, Ismael Martín y Julio Norte cierran la feria con una tarde de entrega y emoción". Morante de la Puebla y Julio Norte cortan una oreja cada uno en una tarde en la que Ismael Martín dejó patente su entrega y poderío ante la afición de la Glorieta. La tercera parada de este repaso nos lleva, como viene siendo habitual, hasta el medio de comunicación Salamanca RTV Al Día, donde hoy en portada podemos leer historia y secretos del escudo de la provincia de Salamanca. El blasón oficial de la Diputación de Salamanca condensa la riqueza histórica de todo el territorio salmantino a través de sus símbolos más representativos. Este emblema, que corona las instituciones provinciales, combina las armas de la capital con las de las cabeceras de sus partidos judiciales. Además, también encontramos en Salamanca RTV Al Día el titular "Fechas, actos y horarios del Encuentro Nacional de Cofradías en Salamanca". Reunirá a cientos de congresistas bajo el lema "Testigos del amor que nace de tu cruz" e incluye ponencias, mesas de debate y actividades culturales, destacando la procesión extraordinaria Vía Áurea por las calles de la capital. Y en último lugar nos quedamos en la Crónica de Salamanca, donde hoy el principal titular dice: "El maquillaje de las listas de espera en sanidad llega al Hospital de Salamanca". PSOE y la Asociación para la Defensa de la Sanidad Pública denuncian que la gerencia mantiene a miles de personas fuera del cómputo oficial y que quienes rechazan ser derivados a la privada para operarse pasan de esperar 92 días a 336. Por otro lado, también encontramos en la Crónica de Salamanca el titular "La capital protagonista en la última etapa de la Vuelta Ciclista a Salamanca". La etapa final de la Vuelta Ciclista a Salamanca tiene salida y meta en la capital. Y con este titular cerramos el repaso a la prensa virtual de la provincia de Salamanca de hoy lunes 21 de septiembre.

Bueno, pues en el día de hoy no tenemos tiempo para mucho más, así que nos preparamos en estos segunditos que faltan para que llegue la 1:30 y nos vamos a partir de ahí con el deporte.

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0: Vamos con el deporte. Tenemos que repasar todo lo que ha venido sucediendo a lo largo de este fin de semana. Tenemos que repasar el decepcionante partido del Guijuelo, en el que además acabó perdiendo, y además mereció perder. Ahora entraremos en detalle. Tenemos además también que hablar de las competiciones de la cantera, que este fin de semana pues se estrenaban, también del fútbol sala, que contaba también con las primeras citas. Incluso en el día de hoy hablaremos también de Calva, de juegos autóctonos, realmente de Calva y de Bolo Llano, que es donde hemos tenido participación este fin de semana en un campeonato nacional celebrado en Laguna de Duero. Tenemos más citas del fin de semana, pero como siempre las obviamos, porque si las metiéramos todas hoy, pues probablemente no les daríamos la importancia que realmente queremos darles, y mañana las resolveremos. Sí que queremos contarles todo lo que pasó en la Nueva Balastera, en ese partido entre el Guijuelo y el Cristo Atlético de Palencia, que acabó 1-0, que si en la primera parte hubiera acabado 3-0 no hubiese pasado nada, y que si finalmente el Guijuelo hubiera empatado, pues hubiera sido bastante injusto en el cómputo general, pero en las postrimerías del partido pues incluso hizo mérito entrecomillado en esa franja para conseguir el empate, pero tampoco estuvimos acertados de cara a portería. Primer lugar, José Alberto García, vamos con resultados. Jornada 3, grupo 8, tercera federación, que fueron los siguientes.
1: Jornada que arrancaba el sábado con el Turégano 0, Virgen del Camino 1, Calasán de Soria 3, Unionista de Salamanca B2 y Almazán 2, Villaralbo 2. Ya el domingo por la mañana, Burgos B3, Palencia 0, Salamanca B3, Arandina 4, Bembibre 0, Mansillés 2, Mirandés B0, Jupiterones 1, Santa Marta 3, Diocesano 0 y Palencia Cristo Atlético 1, Guijuelo 0. Cero.
0: Sorprendente desde mi punto de vista, sobre todo y especialmente el arranque que está teniendo el Palencia y los tres que encaja frente al Burgos B, que junto con la Virgen del Camino, el Santa Marta y el Júpiter Leonés han ganado todo lo que han disputado hasta el momento. De hecho, la clasificación está encabezada por el Burgos B. Segundo es la Virgen del Camino, tercero es el Santa Marta, cuarto es el Júpiter Leonés, todos ellos con 9 puntos. El quinto es el Mansillés, que se mete ahí en puesto de honor con 7 puntos. En la parte media de la tabla, tirando para abajo, está el Guijuelo, en el puesto número 11, hemos perdido 3 puestos, con 3 puntos. El Palencia, curiosamente, está como el Guijuelo, con 3 puntos también. Lo digo porque el Palencia para mí sigue siendo el rival a batir, aunque de momento todo el mundo le está batiendo. Mira, le pasa algo parecido como al Guijuelo. Y en el puesto de descenso encontramos a Mirandés B con un punto, al Turégano con 0 puntos, al Colegio Diocesanos con 0 puntos. Próximo rival del conjunto guijuelense, jornada número 4, va a ser el Bembibre, que ahora mismo está noveno con 4 puntos. Bueno, pues hasta aquí la visión global. En la visión específica del partido, hubo dos momentos del Guijuelo totalmente distintos para mi modo de ver en el partido de ayer. Primero, el planteamiento no es el adecuado para afrontar un encuentro en la Nueva Balastera frente a cualquier rival, que sabes que van a ser los dos Palencias. Con cualquiera de los dos, si sales aculado en tablas, pues normalmente pues te pilla el toro. Y claro, creo que además lo dije en el inicio de la retransmisión, el Guijuelo ha salido a ver si no le meten 4. Lo normal es que le metan 2. Pues luego solo fue 1. Pero claro, si sales aculado, si sales con un equipo en el que no aprovechas tus bondades, no aprovechas tus virtudes y acabas permitiendo al rival hacer más cosas de las que podría estar haciendo si plantearas el partido de otra manera, pues te has equivocado de partida. Y tardamos una hora en rectificar. Una hora que son toda la primera mitad más 15 minutos de la segunda. Hasta el minuto 60 el Guijuelo no rectifica. Un mal planteamiento de partido y un desarrollo del encuentro en el que, en lugar de apostar a tus virtudes, apuestas a tus carencias. Y entonces, claro, pues tiraste 60 minutos de partido. Y esa es la primera parte del encuentro. Es decir, las dos partes que yo diferencio son hasta el minuto 60 y desde el minuto 60. Hasta el minuto 60 no habíamos tirado a portería ninguna vez, entre los tres palos, ninguna vez. Desde el minuto 60 hay hasta 6 que se podrían considerar como ocasiones de gol. ¿Y por qué pasa esto? Pues por una cosa muy sencilla. Porque el Guijuelo, en lugar de hacer cosas raras, en lugar de inventar el fútbol, pues juega a lo que tiene que hacer, con lo que tiene. Coloca a Alberto por dentro, coloca a Astu por dentro, que no jugó de titular, coloca a Hugo por una banda y a Muriel por la otra. Esto para empezar y en ataque. Claro, así mejora. Luego hay más cambios, hay más modificaciones. Pero bueno, el cambio real del partido se provoca cuando esto pasa. Y luego en línea de centrales sales en el partido, tienes dos centrales en la plantilla y los dejas a los dos en el banquillo. Porque luego está José Ruiz, pero José Ruiz venía de lesión y era entendible que no tuviera oportunidad de participar. Pero bueno, estaba en convocatoria por aquello de ir completando, que tampoco completó este año el Guijuelo, esta jornada del Guijuelo, con nadie de cantera, ni del filial, ni del juvenil. Así que, por tanto, la cuestión es que el míster decide que sus dos centrales no son los adecuados para jugar y coloca a dos laterales de centrales, a Boigues por un lado y a Flores por el otro. Y como tú has dicho, y estuvieron bien, pero claro, no son centrales. Nada, al final,
1: ya te cuesta, bueno.
0: Como tienes dos centrales que no son centrales, tratas de protegerte y metes a tanta gente por detrás que cuando quieres llegar arriba nunca es la oportunidad. Y acabas regalando el balón, acabas regalando metros al rival y encima, si a todo esto le sumas que en el minuto 6 acabas pifiándola en la primera acción, en un balón que defiendes mal en un córner, primer palo, proyecta hacia el segundo, la prolongación, acaba recibiéndola alguien sin marca a un metro de línea de gol, aunque se medio trastabilla Villardón, acaba consiguiendo el gol. ¿El gol estimuló al equipo de alguna manera? ¿Provocó algún cambio? No. O sea, el Guijuelo hasta el minuto 60 no ha aparecido en el partido. Por los motivos que en este caso estamos apuntando. Por los argumentos que vimos sobre el terreno de juego. Y ahondando un poco en la expresión de que cerraba la semana pasada. Y con todo el respeto del mundo. Nosotros contamos lo que vemos. Y respetamos el trabajo de la semana, que se rompe en el minuto 6 probablemente, pero es que ya estaba roto de antemano, porque en el 11 del Guijuelo, en la estructura del dibujo, con el sistema que estaba utilizando el Guijuelo, es que cualquiera con dos dedos de frente, yo tengo 17 dedos de frente, hubiese dicho, el Guijuelo ha salido a no perder. Pero por tener una referencia también sobre alguien que no sigue al Guijuelo, que no lo ve, solo lo ve una vez al año o dos como mucho. Con mucha suerte, 3 o 4. Es decir, los que siguen al Palencia, compañeros que estaban por allí, en el descanso nos decían todos, ¿qué habéis hecho con este equipo? O sea, es la primera vez que vemos a un Guijuelo como el que estamos viendo ahora mismo. Nunca jamás el Guijuelo lo había permitido tanto, ni facilitado tanto al rival. Y es que estábamos de acuerdo con ellos. Si es que desgraciadamente estábamos de acuerdo con ellos. Porque el Guijuelo hasta el minuto 60 no se entiende. La cuestión es que, con todo el respeto del mundo, el Guijuelo plantea mal el partido, sale mal y tarda 60 minutos en rectificar lo que es mínimamente entendible como normal. Y aquí insistimos mucho. Cuando las cosas no son normales, pues normalmente no va bien. Es así. Y el Guijuelo está haciendo cosas que no son normales. No son normales. Cosas como que tú tengas dos centrales y no juegue ninguno. Dicen, es que son más lentos. Bueno, si es que, pues para eso tengo también las ayudas previstas. Cuando apuestas, porque el ataque es un jugador, bueno, y otro por detrás, que claro, como tiene un perfil defensivo, pues al final le cuesta horrores. O sea, lo que le hacen hacer a Pedro es que no le sale. No va con él, porque claro, está desordenado constantemente, pero no es problema del chico, es problema de... Claro, lo que hablamos en muchas ocasiones. Si el mejor con los pies fue Guzmán, si le hubieran puesto delantero a Guzmán, pues igual le hubiera hecho lo que hubiera podido, pero no hubiese estado bien. Tú hubiese estado despistado. Cuando los jugadores están en la posición que corresponden en este equipo, y cuando además hay posiciones en las que no puedes elegir, porque no tienes dónde elegir. Tú puedes elegir lateral derecho, tú puedes elegir lateral zurdo, tú puedes elegir incluso portero, puedes elegir medio centro defensivo, puedes elegir delantero, pero hay posiciones en las que no puedes elegir. Tienes uno, pues tienes que jugar ese, y si no juega ese, te estás tirando un disparo a tu propio pie, con todo el respeto del mundo, ¿eh?
1: A ver, yo creo que el Gijón lo tira por delante 60 minutos en gran parte porque, a mi modo de ver, el centro del campo está mal estructurado, y ya se ha demostrado dos veces, porque
0: en tres partidos
1: se ha demostrado el día del Turégano, cuando también hace esa posición, cuando esa modificación es cuando mejor está el equipo. Y yo creo que el centro del campo, a mi modo de ver, Hugo Parra y Rosón son muy muy parecidos, se chocan. Yo creo que ahí tiene que dar una vuelta. Y en el caso de Pedro, yo creo que no puede jugar de 10, porque es un jugador que, si te fijas, lo único que hacía era descargas de un lado a otro, porque no sabe jugar en esa posición de la media punta, donde hay que
0: porque
1: girar.
0: No es su sitio.
1: Ahora lo escucharemos, porque además hay dos versiones, que es la versión de Hugo Parra, que yo creo que no quiere entrar porque es nuevo,
0: que normal.
1: Y la versión de un jugador experimentado como Flores, que lo explica muy bien. Ahora entramos en ello, pero yo creo que, y es que se ha quedado, a mí cada vez me queda más claro que este equipo, el centro del campo, tiene que ser, a día de hoy y por demostración, Hugo Parra junto con Astu, por delante Alberto, en una banda Hugo, y en la otra banda, me da igual, Fer Muriel ha estado bien cuando ha jugado, Roberto Reyes, me da igual. Pero es que esto es como si tú a tus cuatro estrellas no las sacas, es que son los únicos jugadores que se giran, los únicos jugadores que te dan salida. Y ahora escucharemos a Flores, que de esto sabe un rato, y además es un jugador que siempre cuenta las cosas como son. Y es que se ha notado, en el momento que colocas a Hugo en una banda, a Alberto le dejas ya de recorrer 500 metros y juega en la posición de 10. Tienes un jugador como Astu que ocupa campo, que llega, que corre.
0: Y que te puede jugar ayudando a Parra, en el caso de que juegue Parra.
1: Sí, pero tiene
0: detrás,
1: mucho más recorrido.
0: Y que tiene oportunidad de ayudar, claro, a Alberto cuando es por delante, para que no sea siempre Alberto el que viene a buscar la jugada y tengas otras alternativas. Si es que cuando el Guijuelo ha jugado con esos jugadores en esas posiciones, si es que, claro.
1: O estás más cerca de Godson.
0: Claro, estás más cerca del gol, estás más cerca de todo. O sea, la cuestión es que jugando así, el Guijuelo tiene 6 ocasiones de gol. Hasta ese momento había tenido 0.
1: En 15 minutos.
0: Claro, pues esta es la cuestión. Y es más, el Cristo, o sea, nota que con el Guijuelo como estaba, era cuestión de dejarle al Guijuelo que él solo se enredaba. Acababa perdiendo la pelota y no llegaba a portería de Carmona nunca. Cuando empezó a jugar el Guijuelo como de verdad, pues el Cristo, claro, ¿qué tuvo que hacer? Pues dar un pasito atrás, olvidarse un poco del juego de ataque, olvidar de encerrar al rival en campo contrario, porque era el Guijuelo el que hacía justamente lo contrario. Que dice, joder, y si eso es así, y lo vimos el primer día sabiendo que nos habíamos equivocado. Lo vimos el segundo día, claro, que como ganamos 1-3, pues nos volvimos locos, ¿no? Si ya dijimos que había mejorado, pero que tampoco era para tirar cohetes, salvo el rato en el que Alberto jugaba por dentro y ordenaba a todos los demás. Porque
1: es que tarde en Alberto,
0: pero el día del Cristo, si tú marcas un gol y empatas, es que el Cristo en la primera parte tuvo 3 o 4.
1: Sí, fácil.
0: Pero de empujarla. Salva a Guzmán algunas de ellas, de estas que dices, madre mía, qué porterazo.
1: Uno contra uno.
0: Claro, pero esta es la cuestión. Que no acabas el partido en la primera mitad 2 o 3-0, que hubiese sido lo más justo, por lo visto. Y en la segunda parte sumas 5 o 6 ocasiones, cuando el Cristo, una vez que tú empiezas a generar ocasiones, no te genera ocasiones, prácticamente nulo el trabajo en este sentido, salvo pues algún balón que queda por ahí medio despistado, algún error, que esto es tercera federación, poco más. Y claro, dices, joder, es que he tenido oportunidades de empatar, incluso de ganar, que dices, ya, pero si has tirado una hora de partido,
1: claro, tiras una...
0: lo normal es que pierdas, lo normal es que hubiera sido 2-0 al descanso, y luego todo lo que hubieras hecho no te hubiera servido casi para nada, porque el Cristo lo que hizo fue dejar pasar minutos.
1: Sí, el Cristo yo no
0: más.
1: Le vi
0: y cuando el Guijuelo se colocó, pues empezó a generar ocasiones, y es verdad que tuvimos algunas muy claras, pero no acertaste. Pero es que para mí el resultado del cómputo general del partido aun habiendo marcado el guijuelo, hubiera sido injusto.
1: Sí,
0: o sea, se mereció ganar el Cristo porque durante el cómputo general del partido fue mejor que el guijuelo.
1: Fue menos malo. Tampoco. Perfecto, pasado a mí me gustó más los partidos que vimos contra el Cristo. Es más, yo creo que el planteamiento está mal y de hecho se nota luego con el paso de los minutos, porque desgastan mucho a los jugadores. Esa posición de, si yo entiendo que es muy bonito que te llegue el carril zurdo, ¿cuánto aguanta Cordero? Si el hombre en el minuto 60, 65 no puede más.
0: Pues no,
1: porque
0: podía él, no
1: tiene
0: podía
1: que
0: Flores.
1: Hacer las ayudas defensivas, tiene que llegar al ataque, porque claro, Alberto se mete para adentro, te libera mucho en ataque, pero claro, en defensa no llega.
0: ¿Pero pues ya, cuántas veces llegó Cordero a línea de fondo?
1: Y no llegó muchas.
0: Claro, pues
1: el otro
0: tampoco,
1: día contra el Turegano
0: pues no llegábamos.
1: Entonces, bueno, pues protege, si estás sabiendo que también, pues físicamente ahora al equipo le está costando más, al final, ¿qué tienes que cambiar? Toda la parte izquierda, tienes que cambiar a Cordero y tienes que cambiar a Flores por desgaste físico, no porque estuviera mal, porque Flores para mí fue incluso de los mejores en el día de ayer. Pero claro, cuando te das cuenta y dices, ¿y por qué esto no hacemos de principio? ¿Por qué no saca Astu de principio? ¿Por qué no juega Astu con Hugo Parra y con Alberto? Es que parece otra cosa.
0: ¿Por qué no utilizas tus virtudes?
1: Claro, no estoy jugando, es decir, es paso de no jugar a nada, con pases de protegiéndonos, jugando todo hacia atrás, sin jugar nada de cara, loca, pone en los comentarios, es que Godson no mete un gol. ¿Cómo va a meter Godson un gol? Si es que muchas veces incluso tiene que bajar al lateral para llevarse el balón. Es que es imposible, sí que tiene una ocasión, vale, la falla. Mira, pero es la única que tiene, si es que no puede tirar a la puerta el hombre.
0: Godson, la panzada que se mete a correr ese muchacho, el trabajo que hace en la salida del balón del rival. Solo con
1: pero
0: eso.
1: Él solo.
0: Solo con eso, cuando le llegue la pelota realmente para buscar portería contraria, si lo primero que tiene que hacer es respirar.
1: Sí,
0: si le están metiendo gorrazos todo el rato. Si,
1: es imposible.
0: Si es ponla para allá a ver si Godson hace algo. Y claro, cuando tienes dos defensas colocados, que tampoco más, dos centrales colocados, pues es imposible. Si, claro, Chuchi, que de esto sabe, dice el 14 es el bueno. En cuanto que la coja el 14,
1: falta, sí.
0: A por él.
1: Falta.
0: La cuestión es que ha habido momentos en los que 3-4 jugadores del Palencia iban a la posición de Alberto, que recibía la pelota. Claro, cuando se solventaban las papeletas entre Astu y Alberto, ya era más difícil, porque si ya Astu se giraba, pues ya el guijuelo salía. Si por el otro lado venía Alberto y se giraba Alberto, pues ya no sabían si iban a tener que ir a cubrir a Alberto
1: y
0: o
1: Hugo.
0: Astu. En un campo tan grande, los espacios es interesante de solventar. Claro, pues ya tenían dudas. Cuando solo era Alberto el que, partiendo desde la banda, a veces de lateral derecho, pues aburría el hombre, lo que no está escrito, pues recibía la pelota, todos encima de él, ya está. Si es que, claro, se lo pusimos tan fácil al Cristo, que ya digo, si es que lo raro es que te marcaran solo uno. Lo normal es que en la primera parte te hubieran marcado dos o tres o más, ¿eh? Así que es lo que tenemos en este guijuelo. Esto es como vimos nosotros el partido. ¿Cómo lo vio, por ejemplo, el míster del Club Deportivo Guijuelo? ¿Cómo resumené él el encuentro?
2: En la primera parte nos ha faltado acelerar muchas acciones, ser más verticales. La salida la teníamos sencilla, pero luego en campo rival nos estaba costando tener clarividencia, encontrar espacios, y cuando los encontrábamos volvíamos atrás, entonces de nada habían servido los primeros pasos. Creo que también nos ha faltado un puntito competitivo en muchos duelos, en muchas correr a recoger la segunda acción, que en la segunda parte creo que lo hemos mejorado, sobre todo pues bueno, del 50, 55 a casi el 90, luego ya con el cambio de la doble punta nos abrimos y es un partido un poquito más roto, y sí que ahí ellos pues vuelan en transiciones, tenemos que arriesgar porque vamos abajo en el marcador, pero creo que nos tenemos que quedar con esos 30, 35, 40 minutos que hemos hecho de la segunda parte, porque creo que es el camino a seguir de este guijuelo.
0: Bueno, pues esa es la visión, cada cual tiene también una visión sobre lo que sucede en el campo. En la primera parte, claro, si tú tienes Chuchi, te hablo de Chuchi, entrenador, dices, el guijuelo me va a pulir, no me voy a desgastar porque tampoco tengo muchas herramientas ni un fondo de armario suficiente como para refrescar, que luego lo hace y lo hace bien, además también los cambios Chuchi. ¿Qué haces? Bloque medio y apretamos cuando pase en el centro del campo. Pero coño, es que esto es de primero de fútbol.
1: Pero
0: sea,
1: cuando pasabas, es que ni pasabas.
0: Que sí, que sí.
1: Pero
0: esto es de primero de fútbol. Claro, me sorprende que del otro lado digas, es que no he tenido el balón, es que no he tenido oportunidad de ir al... Claro, si es que cuando tú llegabas al centro del campo ya estabas medio reventado. Ellos apretaban en ese momento y te robaban la pelota. Si no éramos capaces de dar tres pases porque los jugadores están descolocados, todo lo demás es palabrería. Todo lo demás es no he sido capaz de hacer. Claro, si eso ya lo hemos visto, pero ¿y por qué no he sido capaz de hacerlo? Lo de la argumentación, interesante también en este caso. ¿Cómo lo veía, por ejemplo, Flores? Que nos hablabas antes de lo que decía Flores. Mira, pues así lo veía Flores.
3: Creo que la primera parte es un poco más desestructurada, más de no saber encontrar los espacios bien. Y luego la segunda, sí es verdad, con la salida de Astu y con la de Hugo nos ha dado frescura. Se venían a recibir por medio, se daban la vuelta y eso creo que nos daba aire.
4: Yo creo que es un poco de valentía. Creo que he notado que nos ha faltado esa valentía de querer el balón, de tocar un poco más, de venir a traer por dentro, de buscar esos espacios, de quedarnos el balón, girarnos, encontrar unos para uno por fuera. Yo creo que esa primera parte es más de valentía que de otra cosa. Y luego, pues lo importante que es la tercera división, que son ganar duelos, segundas jugadas y todo eso, creo que hemos pecado un poco ahí al principio, pero bueno, luego sí que es verdad que hemos estado mejor. Sí, creo que el gol es evitable, creo que hay un desajuste por parte de todos un poco y creo que hay que corregirlo y al final, pues bueno, es balón parado y aquí se ganan puntos, como hemos visto, que nos hacen los tres puntos por eso.
0: Pues decía, equipo desdibujado, lo que hemos contado, no aprovechamos los espacios, lo que hemos contado, no hemos tenido valentía, que lo hemos contado, a lo mejor con otras palabras, no hemos entrado en los duelos ni hemos ganado, pues la falta de competitividad que hablamos, no sé la de veces, en la primera parte y en la segunda, hasta que llegó el minuto 60, porque por lo que acaban de escuchar a Flores, también vio otro partido hasta que llegaron los cambios y antes de que llegaron los cambios. Claro, pero es que a mí es que me parece, pues eso, algo que se ve, pero que no hace falta esperarse 60 minutos para verlo. O sea, antes de empezar ya se veía que ahí, evidentemente, pues nos podemos equivocar, porque una vez que se va desarrollando el partido, pues pueden pasar cosas que tú no tenías previsto y que el míster sí tenía previsto. Pero una vez que ves que no funciona, ¿por qué tarda 60 minutos en rectificar? No acabo de entenderlo. Vamos a ver cómo lo veía Parra, otro de los jugadores protagonistas del Club Deportivo Guijuelo.
5: Que no tiramos ninguna media hora, al final te mata que en el minuto 5 te pones por detrás con un balón parado. Pero el partido es muy igualado, de hecho creo que ellos la primera parte no tienen ningún acercamiento. Sí que es cierto que nosotros tampoco, es un fútbol algo más plano, pero también juntamos muchísimos pases con Pedro, con Rosón, con Alberto. Igual nos ha faltado algo más de verticalidad, pero no sé, creo que tirar el partido no lo hemos tirado.
6: Pero ellos tampoco te llegan, que no es excusa, que al final tienes que ir a todos los campos a ganar y creo que hemos venido a todos los campos a ganar, hoy también. Pero como te digo, creo que es más circunstancial, que te encuentras con un balón parado y tienes que defender muchísimo mejor, pero ya está. Sí que es cierto que con Astu y con Hugo encuentras más verticalidad, pero como te digo, creo que tirar el partido no lo hemos tirado, hemos ido siempre a por ellos. De hecho, la primera parte nos plantamos en el minuto 10 en su presión a pares. Si quisiéramos a lo mejor tirarlo, no iríamos tan arriba. Como te digo, creo que el balón parado en esta categoría te mata. Hablaba Boye de que eran 14 puntos los que te dan o te pueden quitar. Yo estoy de acuerdo, se marcan muchísimos goles en balón parado y la tenemos que defender muchísimo mejor.
0: Bueno, una visión distinta también sobre lo que pasó en el campo. En la primera parte nosotros no llegamos a portería, o sea, no hemos tirado a puerta.
1: El único tiro que hace es minuto 45, Fer Muriel, que dispara desde fuera del área y se va. Y se va muy desviado. Es que,
0: más allá de,
1: pero es que
0: de
1: no, 40 metros. El tema es que no tienes a portería, es que no pasas del centro del campo con el balón en los pies.
0: Y además, un poco ahondando en lo que decía también Parra, la cuestión es que nos hemos ido arriba en minuto 10. Perdona, si no hemos sido capaces de cruzar tres cuartos. Y decía, ellos no han generado. En la primera parte, si no te meten cuatro, pues es porque está Guzmán muy atento en dos o tres ocasiones y porque el acierto del

0: y sobre todo quiero ver los últimos 35, porque se lo quiero poner al equipo y ver qué es el camino que tenemos por seguir, que creo que es el correcto, y sobre todo analizar los primeros 45 minutos, tanto con balón como sin balón.
1: Esto decía Jorge, que me parece lógico y normal. Es más, yo creo que no hay que analizar los 45 primeros, sino los 60 primeros, y hay que aprender de los 35 últimos. Y estoy absolutamente de acuerdo con Jorge en este caso, no solo para la plantilla, sino también para el cuerpo técnico. Si tú eres capaz de volver a replicar lo que pasa en esos 35 últimos minutos del partido, este equipo lo va a ganar muchos días. Si tú eres capaz de replicar lo que hiciste en los 60 primeros minutos, este Guijuelo no va a ganar a casi nadie.
2: Para nadie.
1: A casi sí. Nadie. Eso está, tenerlo muy claro.
2: Es todo. Que se ha demostrado que, porque dices, bueno, es que no tienes equipo, pero es que se ha demostrado en ese ratito que, colocando las piezas en su sitio, yo creo que este Guijuelo puede tener muchas cosas. Claro, si pones al portero delantero, pues es difícil que te meta goles.
1: Bueno, debutaba David Sanz, que es otra de las noticias del día. Esperemos que se vayan recuperando fichas y que el próximo partido pues seamos capaces de jugar como la segunda parte de ese encuentro, entendiendo que la primera duró 60 minutos y a partir de ahí pues las mejorías y el trabajo de la semana, pues hombre, es tercera federación, te puedes equivocar, el primer balón que tienen ellos te meten un gol con algo simple, es un córner al primer palo, bueno. Prolongación, y en el segundo rematan, que dices, coño, si eso
2: no debe pasar,
1: en infantiles
2: pasa.
1: En infantiles ya te lo enseñan que suele pasar este tipo de situaciones y hay que resolverlas un poco mejor, pero es tercera federación, de la misma manera que luego en las ocasiones que tienes no acabas marcando, aunque tienes 4 o 5 claras y ellos también las tuvieron, pero tampoco las marcan, es tercera federación. Si hasta ahí sí, lo que no se puede en este caso pues es volver a entrar en los duelos como entramos, volver a competir como competimos, volver, hablaban, creo que fue Flores, de mostrar esa valentía. O sea, no, si sales aculado, pues esto es tercera federación. Cuanto más cerca estés de tu área, más cerca está el gol el rival. Pero bueno, esto es lo que hay. Y si somos capaces de ir aprendiendo, pues el Guijuelo mejorará. Y si volvemos a repetir lo mismo, si volvemos a ver las cosas como las hemos visto en esos primeros 60 minutos, pues lo normal es que pues pierdas 2 o 3 todos los días. 2 o 3-0 o 0-2, 0-3 todos los días, porque es claro, es que le pones tan fácil las cosas al rival que lo normal es que te ganen. Vamos con resultados de cantera, que se nos acaba el tiempo hoy, venga.
2: Pues en la cantera del juvenil perdía 5-0 ante el River, el cadete empataba 2 ante el River B, en infantiles derrota de la 2-1 ante el River, empate del B a 5 goles ante el C. Rodrigo B y victoria del C 1-5 ante el Villar de la Reina C, que es el único que gana esta jornada. En alevines, derrota del A 12-1 ante Cabrizos, en benjamines empate del A 2 goles ante el River y derrota del B 2-0 ante el River B, y por último en prebenjamines derrota del A 6-1 ante el River, derrota del B 6-4 ante el Calasanz. Además había triangular amistoso para el Guijuelo B, con derrota ante el Monterrey 1-0 y empate a 3 goles ante el Chamberí.
1: Vamos con el fútbol sala.
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1: Pues vamos con el fútbol sala. ¿Qué hicieron los nuestros este finde?
2: Pues hemos hecho de todo, porque el Fuenterrobles ganaba 2-4 al Comperros, el Alhambra A en ese estreno en segunda división empataba 4 goles frente a la Becarsa, y en la quinta división el Alhambra B, con bastantes bajas, perdía 1-7 ante el River de Varillas.
1: También este fin de semana teníamos un campeonato nacional de deportes autóctonos.
2: Sí, en la una de Duero, con Carmen Bayo, que quedó tercera en Bolollano, y Serapio de Arriba, que finalizó cuarto en Calva, en segunda categoría.
1: Bueno, pues enhorabuena para todos ellos por los resultados que se han venido cosechando, y a partir de ahora esperemos que todos vayan mejorando, especialmente el primer equipo. Llevamos 3 semanas con muchas dudas, con situaciones más que mejorables. Esperemos que vayan mejorándose y que el próximo partido mostremos otra cara, que será fuera de casa además. José Alberto García, mañana insistimos mañana con todo ello. Mientras que llega ese momento, sean felices, les dejamos con el informativo. Cuídense, hagan deporte. Adiós.
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0: Son las 2:00 de la tarde.
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0: ¿Qué tal? Muy buenas tardes. ¿Qué tal han pasado el fin de semana? Nosotros comenzamos ahora nuestro repaso a las noticias más destacadas de hoy lunes 21 de septiembre. La semana de concienciación del Alzheimer comenzó el pasado viernes con la iluminación de la fachada del consistorio de Guijuelo en color verde, representativo de esta enfermedad. Y hoy, 21 de septiembre, es la fecha en la que se conmemora el Día Mundial del Alzheimer.
1: Trabajadores municipales, alumnos de quinto de primaria del Colegio Miguel de Cervantes, vecinos que se han acercado un poco antes de las 12 del mediodía hasta la Plaza Mayor de Guijuelo, han apoyado a los enfermos, a sus familias y han escuchado el manifiesto que Yolanda Alonso, concejala de Bienestar Social, ha leído como acto principal del programa. Desde el Ayuntamiento, a través del Centro de Día y los servicios de promoción, se quiere seguir apostando porque las familias y los enfermos con Alzheimer tengan siempre un lugar en Guijuelo. Por eso, Alonso ha finalizado el manifiesto con la siguiente reflexión: porque sabemos que mientras exista amor, Guijuelo vence al olvido. Para completar el programa y abierto a todo el mundo, los salones del hogar acogerán este 22 de septiembre el espacio abierto Alzheimer y recursos para nuestros mayores, en el que se ofrecerá información sobre las herramientas disponibles desde Guijuelo.
0: Cada 21 de septiembre se celebra también el Día de la Provincia y la Diputación de Salamanca ha conmemorado un año más esta fecha para homenajear y reconocer el trabajo que realizan cada día los alcaldes y alcaldesas de todos los municipios salmantinos.
1: En la edición de este 2026 se ha acordado la entrega de la Medalla de Oro de la Provincia a título póstumo a Francisco de Vitoria, catedrático, fraile dominico, referente de la Escuela de Salamanca y uno de los padres del Derecho Internacional Moderno. La distinción ha sido recogida por el rector de la Universidad de Salamanca, Juan Manuel Corchado, como máxima autoridad de la institución, donde Francisco de Vitoria desarrolló su magisterio. El prior de los dominicos de Salamanca, Manuel Ángel Martínez, ha participado también en la cita junto a Roberto Martín, alcalde de Guijuelo y diputado provincial, sumado al resto de alcaldes y concejales de los 362 municipios salmantinos.
0: La Vicepresidencia Segunda de la Junta de Castilla y León ha publicado la resolución de la concesión de medallas y menciones al mérito de la Protección Ciudadana para el año 2025. Y entre todo el listado encontramos dos reconocimientos para Guijuelo.
1: En primer lugar, la Junta concede la medalla de plata al mérito de la Protección Ciudadana a María Isabel Martín Rodríguez por practicar la maniobra de Heimlich en Guijuelo a una persona que sufría un episodio de atragantamiento leve, en este caso de manera que evitó que falleciera. Los hechos ocurrieron el día 20 de diciembre del año 2024. Y el segundo reconocimiento, la mención honorífica al mérito de la Protección Ciudadana de Castilla y León, es para José Antonio Pato Díaz, guardia civil retirado, por inmovilizar y retener a una persona en Guijuelo que estaba causando actos vandálicos hasta la llegada de la policía local.
0: El próximo viernes 25 de septiembre, Guijuelo acogerá una sesión culinaria y de magia para aprender recetas interculturales y pasar una tarde diferente.
1: La chef Sara Cámara impartirá la primera parte de esta actividad gratuita que se llevará a cabo en el hogar del jubilado de 5 a 7 y media de la tarde y el mago Tony Rivero pondrá el broche al evento con un espectáculo de magia. Para participar pueden llamar al 687-827-851 o consultar la página web www.integracionallocal.com.
0: El buen tiempo de este pasado fin de semana ha ayudado a que muchos vecinos participaran en los actos festivos y culturales de la comarca y que han servido para despedir las fiestas.
1: Buen ambiente y muchas actividades para todas las edades se han desarrollado durante todo este fin de semana, como en San Esteban de la Sierra, Val de la Casa, Val de Fuentes, además de Cristóbal, Sancho Tello, Bercimuelle, Guijo y La Maya. Y en cuanto a las propuestas en sí, pues a lo largo de estos días se ha celebrado Eucaristía en honor a vírgenes y cristos, verbenas con diferentes orquestas, concurso de disfraces, además de comidas y cenas de confraternidad y una presentación de un libro, entre otras.
0: Y tras la celebración de una nueva sesión de la Lonja Agropecuaria de Salamanca de este lunes 21 de septiembre, se han registrado ligeros cambios en la mesa del porcino y los cereales.
1: Las modificaciones en relación al porcino blanco, tras una semana de repetición esta jornada, los responsables de la mesa se han decantado por bajar 2 céntimos el selecto y el normal y el graso, por los 6 céntimos de descenso en las cerdas. Los lechones también se dejan 1 euro la unidad. En el ibérico los cambios los encontramos en los lechones, que bajan 7 céntimos. En la mesa de los cereales, el trigo blando y el triticale aumentan su cotización 1 euro la tonelada respecto a la semana anterior, mientras que el maíz desciende 1 euro. Por último, la cebada, la avena y el centeno repiten precio. Y en la mesa del despiece sube 1 céntimo el jamón ibérico en sangre de cebo y también el de cebo de campo. El resto repite.
2: Y en el espacio de noticias breves, los autónomos y las microempresas de Salamanca tendrán a su disposición una nueva vía de financiación para poner en marcha, ampliar o consolidar sus negocios. Microbank, el Banco Social de CaixaBank y el Ayuntamiento de Salamanca han firmado este lunes un convenio que establece una línea de microcréditos dotada con 1 millón de euros. La financiación está dirigida a profesionales autónomos y a empresas con menos de 10 trabajadores y una facturación anual inferior a 2 millones de euros. Los proyectos podrán optar a préstamos de hasta 30.000 euros. Por otro lado, la Universidad de Salamanca ha sido reconocida por su formación en informática forense tras un proyecto que desarrolla junto al INCIBE y la Policía Nacional. El proyecto culminó el pasado mes de febrero con la implantación del Laboratorio de Ciencias Forenses Digitales. El delegado del rector para la transformación digital, Fernando de la Prieta, fue el encargado de recoger el galardón en el marco de la Feria de Informática Forense Especializada que se ha celebrado en Madrid. Por último, en los sucesos, la Policía Nacional ha arrestado a una pareja de ladrones por sustraer un bolso a una mujer en Salamanca cuando paseaba con su marido. Se tratan de un hombre de 34 y una mujer de 50 años. Usaron la tarjeta de la víctima para realizar compras en una joyería y hacer transferencias. Los agentes procedieron a realizar un seguimiento confirmando que se trataba de las dos personas sospechosas y fueron arrestados cuando se detuvieron en una estación de servicio. La pareja fue puesta a disposición judicial en la localidad de Alicante.
0: Y en los deportes les contaremos todos los resultados de este fin de semana, centrándonos en la derrota del Club Deportivo Guijuelo ante el Palencia Cristo.
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0: Pues el Guijuelo tira una hora y pierde ante el Cristo.
1: El equipo de Jorge García se vino de vacío de su visita a la Nueva Balastera, donde cayó derrotado por 1-0 en un partido donde vimos un mal Guijuelo durante 60 minutos. Así lo resume Flores.
2: La primera parte es un poco más desestructurada, más de no saber encontrar los espacios bien. Y luego la segunda, sí, es verdad, con la salida de Astu y con la de Hugo nos ha dado frescura. Venían a recibir por medio, se daban la vuelta y eso creo que nos daba aire.
3: Yo creo que es un poco de valentía. Creo que he notado que nos ha faltado esa valentía de querer el balón, de tocar un poco más, de venir a traer por dentro, de buscar esos espacios, de quedarnos el balón, girarnos, encontrar unos para uno por fuera. Yo creo que esa primera parte es más de valentía que de otra cosa. Y luego, pues lo importante que es la tercera división, que son ganar duelos, segundas jugadas y todo eso. Creo que hemos pecado un poco ahí al principio, pero bueno, luego sí que es verdad que hemos estado mejor. Sí, creo que el gol es evitable, creo que hay un desajuste por parte de todos un poco y creo que hay que corregirlo y al final, pues bueno, es balón parado y aquí se ganan puntos, como hemos visto, que nos hacen los 3 puntos por eso.
1: El técnico salmantino apostó por una línea defensiva donde no había centrales puros. Boigues y Flores jugaron en esa posición y la verdad es que fueron de los mejores. El centro del campo no existía, con jugadores fuera de su posición, sin juego, sin intensidad, sin claridad, sin orden, con mucha distancia entre líneas, y la única vez que se acercaron al área rival fue un disparo lejano de Fer Muriel al borde del descanso. Ese desorden lo aprovechó el Palencia Cristo para adelantarse en el marcador en el minuto 6 tras un saque de esquina mal defendido por el Guijuelo, que en el segundo palo y libre de marca Villardón supera a Guzmán. El Cristo pudo ampliar el marcador en el minuto 9 con un disparo de Vallejo y especialmente con el mano a mano entre Brian y Guzmán, que saca el portero dominicano. Primera parte por olvidar de un Guijuelo muy desordenado, sin ideas y con jugadores fuera de posición. Así lo veía de diferente manera Hugo Parra.
4: Que no tiramos ninguna media hora, al final te mata que en el minuto 5 te pones por detrás con un balón parado, pero el partido es muy igualado. De hecho, creo que ellos la primera parte no tienen ningún acercamiento. Sí que es cierto que nosotros tampoco, es un fútbol algo más plano, pero también juntamos muchísimos pases con Pedro, con Rosón, con Alberto. Igual nos ha faltado algo más de verticalidad, pero no sé, creo que tirar el partido no lo hemos tirado.
5: Pero ellos tampoco te llegan, que no es excusa, que al final tienes que ir a todos los campos a ganar, y creo que hemos venido a todos los campos a ganar, hoy también, pero como te digo, creo que es más circunstancial, que te encuentras con un balón parado y tienes que defender muchísimo mejor, pero ya está. Sí que es cierto que con Astu y con Hugo encuentras más verticalidad, pero como te digo, creo que tirar el partido no lo hemos tirado, hemos ido siempre a por ellos. De hecho, la primera parte nos plantamos en el minuto 10 en su presión a pares, si quisiéramos a lo mejor tirarlo no iríamos tan arriba. Como te digo, creo que el balón parado en esta categoría te mata. Hablaba Boye de que eran 14 puntos los que te dan o te pueden quitar. Yo estoy de acuerdo, se marcan muchísimos goles en balón parado y la tenemos que defender muchísimo mejor.
1: La segunda mitad mantenía la misma línea del primer acto hasta la entrada de Astu en el centro del campo, con Hugo en uno de los costados y con Alberto en la media punta. Sin duda, tres jugadores que siempre deben estar en el campo por lo que demuestran en el terreno de juego. 2 minutos antes, Godson pudo empatar, pero su remate de cabeza se marchó por encima del arquero. En el 64, en la primera jugada combinada para el Guijuelo entre Alberto, Godson y Hugo, hace intervenir a Carmona, que está muy rápido en la salida con los pies. El Guijuelo tuvo alguna ocasión más, pero no le llegó para empatar tras tirar por la borda una hora de juego. En cuanto al técnico, Jorge García decía que al equipo le había faltado acelerar las acciones, ser más verticales y también haber sido un punto más competitivo.
6: En la primera parte nos ha faltado acelerar muchas acciones, ser más verticales. La salida la teníamos sencilla, pero luego en campo rival nos estaba costando tener clarividencia, encontrar espacios, y cuando los encontrábamos volvíamos atrás, entonces de nada había servido los primeros pasos. Creo que también nos ha faltado un puntito competitivo en muchos duelos, en muchas correr a recoger la segunda acción, que en la segunda parte creo que lo hemos mejorado, sobre todo pues bueno, del 50, 55 a casi el 90, luego ya con el cambio de la doble punta nos abrimos y es un partido un poquito más roto, y sí que ahí ellos pues vuelan en transiciones, tenemos que arriesgar porque vamos abajo en el marcador, pero creo que nos tenemos que quedar con esos 30, 35, 40 minutos que hemos hecho de la segunda parte, porque creo que es el camino a seguir de este Guijuelo.
0: El último jugador en llegar a la plantilla del conjunto guijuelense, David Sanz, disputó sus primeros minutos con la camiseta del Guijuelo.
1: entró en el campo en el minuto 73 por Cordero, formando pareja de centrales con Boigues. En este partido, Jorge García no utilizó de inicio a los dos centrales puros que tenía al 100%, Álvaro Sánchez y el mencionado David Sanz.
0: Comenzó la liga en el fútbol base con los siguientes resultados para los equipos de aquí, del Guijuelo.
1: El juvenil perdía 5-0 ante el River, el cadete empataba 2 goles ante el River B. En infantil, derrota de LAN 2-1 ante el River, empate del B a 5 goles ante el C. Rodrigo B y victoria del C 1-5 ante Villarreal C. En Alevines, derrota de LA 12-1 ante Cabrizos. En Benjamines, empate de LA a 2 goles ante el River y derrota del B por 2-0 ante el River B. Por último, en Prebenjamines, derrota de LA por 6-1 ante el River y derrota del B por 6-4 ante el Calasanz. Por su parte, el Guijuelo B en el triangular amistoso perdía 1-0 ante el Monterrey y empataba a 3 goles ante el Chamberí.
0: Arrancaba también la competición en Futormes para los representantes del fútbol sala.
1: El Fuenterrable Fútbol Sala se imponía por 2-4 al Comperros Fútbol Sala. Por su parte, la Alhambra, en su estreno en la segunda división, empataba 4 goles ante el AB Carsa. En la quinta división, el Alhambra B perdía 1-7 ante el Inter de Varillas.
0: Y Carmen Bayo, tercera, Serapio de Arriba, cuarto en Laguna de Duero.
1: Este domingo se ha celebrado el Campeonato Nacional de Deportes Autóctonos en Laguna de Duero. Carmen Bayo quedó tercera en la disciplina de bolo llano, mientras que Serapio de Arriba finalizó en cuarta posición en Calva, en este caso en Calva, segunda categoría.

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3: Y en cuanto al tiempo, pues hoy en nuestra zona tenemos un día prácticamente veraniego. La temperatura alcanzará los 31 grados de máxima y con cielos soleados, a excepción de alguna nube. La mínima, sin embargo, sigue siendo baja, ya que esta noche será de 11 grados. Para mañana martes, el día será muy parecido al de hoy, soleado y con una temperatura calurosa que hará que el mercurio alcance los 30 grados.
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3: Y con esta información ponemos punto y final al primer boletín informativo de esta semana. Gracias por acompañarnos una jornada más, por estar al otro lado, y les recordamos que pueden volver a escuchar este y otros espacios a través de nuestra página web y redes sociales. Nos escuchamos mañana con más actualidad aquí en Radio Guijuelo.
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0: Hola, estos son tus éxitos, son los Super 20. Es un espacio que, como sabes, cada día puedes escuchar en esta sintonía y que viene cargado de novedades y de grandes éxitos. Saludos, soy Silvia Martínez.
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El tema que nos presenta la banda Marlon se llama Malabares y viene con la colaboración de Gale. Los asturianos sacan a la luz, junto a la reconocida artista puertorriqueña, una canción que llevaba 2 años guardada en un cajón. El mejor momento, sin duda, para Malabares con Gale.

Seguimos con un tema de Miley Cyrus compartido con Lane Wilson. Younger You se llama esta canción, que nos recuerda a ese personaje que la hizo tan conocida, Hannah Montana, en su 20 aniversario. Miley Cyrus, Younger You. 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

Y así continuamos con el sonido que nos deja Pablo López. Esta es una de las canciones de su disco El 4 que nos encontramos y que nos gusta además compartir contigo a esta hora y como siempre, Esdrújula dentro del disco de Pablo López.

0: Y aquí está el músico Silvestre Dangond presentándonos este éxito con Elena Rose, celebrando la euforia del primer amor, una colaboración interesantísima, un primer encuentro musical entre ambos artistas, efectos secundarios, Silvestre Dangond con Elena Rose.
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0: y así seguimos con Lose Myself, capturando la esencia misma de The Bauza y su estilo Scandi House, fusionando elementos del pop, del funk, del jazz y del dance para crear un himno bailable como este Lose Myself.
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Y así continuamos contigo y con Dani Martín tras la separación del Canto del Loco, primer disco en solitario, Pequeño se llamó ese álbum, que no tenía nada de eso. 2010, una de las mejores canciones es esta, 18.

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Y así seguimos al ritmo de Mike Towers en esta sintonía con Unana Más, una canción oficial de la Liga Recap 26. Lo vas a notar enseguida, súper pegadiza, Unana Más, Mike Towers.

Un nuevo tema especial para pista de baile, la Sune, como puedes comprobar, Madonna, Kylie Minogue y este fantástico Love Sensation que se cuela en nuestras vidas de dos divas, dos reinas del pop, de la música, lo fueron hace varias décadas, lo siguen siendo inconfundibles, Madonna, Kylie Minogue, Love Sensation.

Se llama Jonas Blue y este es el tema que nos presenta para su próximo disco Girl, una de las canciones con las que explora un sonido mucho más conectado con la pista de baile, combinando house clásico con una producción claramente pensada para la época estival. Girl, Jonas Blue.

Dos nombres importantes dentro del panorama musical, Tony Mateo y Juan Carlos Arauzo. Ellos conforman el dúo Lérica y esta canción se queda con nosotros durante toda la época estival y más allá, Domingo de Playita.

Esta es una propuesta musical que vuelve a poner el romanticismo en primer plano. Un sencillo que se llama Por un pendejo no se llora. Salud, mi reina, llega con esa esencia de bachata moderna, melódica y emocionalmente directa. Es

0: Y ella es Olivia Rodrigo, magnífica interpretación de este tema que se lanza para su tercer trabajo de estudio. Su gira comenzó, muchas entradas agotadas y un montón de seguidores pendientes de sus nuevas canciones. Stupid Son, Olivia Rodrigo.
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Y este es un gran éxito que nos lleva hasta el próximo disco de Teddy Swims, un single llamado Break Up in Reverse para una artista que tiene una excelente acogida en el mundo entero, Teddy Swims.

El tema se llama Still. Es una fantástica balada compartida con el gran Bruno Mars. Forma parte del disco más íntimo hasta la fecha de la colombiana Karol G. No me arrepiento de sentir tanto. Es lo nuevo y se llama Still. Esto

Y así suena este tema totalmente veraniego de Joel Corry, 5 nominaciones al Brit, más de una década de espectáculos en clubs de todo el mundo, 5 discos de platino, Whisper,

Y el single se llama Rota y se incluye en su disco 15, el nuevo trabajo de Malú, 15º en su carrera, con toda una experiencia y una marca que también es muy importante, un estilo propio, único. Malú, lo nuevo se llama Rota.

Neil Moliner estrena en Nexo 11 Salta, una canción con la que va a cerrar todos los conciertos de Siente el Nexo Tour y la causante de generar un sismo en todos los recintos donde Neil lleva su música. Nexo 11 Salta, Neil Moliner. Son los

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0: Y así suena uno de los temas más populares de un álbum que se llama Cuarto Azul, una verdadera maravilla que firma ella, Aitana. Superestrella, lo que está sonando en este punto del dial, Aitana.
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Seguimos con Alesso y con One Republic también. Ellos nos presentan este tema incluido en el próximo trabajo del DJ y productor sueco llamado Alesso, In Your Eyes, una de las canciones de la música electrónica más esperadas del año.

Y aquí está Rauw Alejandro para decirnos quién manda, realmente dando vueltas, nuevo single incluido en su próximo disco, marca un hito para la música. Es una de las grandes estrellas y además cuenta con la Copa Mundial de la FIFA 2026, porque esta es su celebración, la de Rauw Alejandro.

Hay canciones que no necesitan explicarte nada porque ya lo has vivido, ya nos conocemos. Es un tema que sitúa a Mesaya en el mapa de la música española. La gaditana, cantautora magnífica, nos ha presentado Ya nos conocemos, Mesaya.

0: Diego Arroyo pone la voz, la guitarra y los teclados. 21, la banda del momento, una de las más interesantes y una colaboración inolvidable con Repion. Perder los modales.
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Ella es Rebecca Black. Este es su nuevo lanzamiento, un disco que se publica a finales del año 2026. Una canción de espíritu pop sensual y desenfadado que juega con la fascinación, el deseo y la fantasía. Michael, de Rebecca Black.

Y esta es la nueva historia de Silvestre Dangond en su próximo disco Efectos Secundarios, celebrando la euforia de ese nuevo amor con una propuesta muy moderna, llena de emoción, fresquita. Efectos Secundarios con Elena Rose, Silvestre Dangond. Seguimos con esta preciosa canción, Cabeza de Ratón, incluida en el disco Historias de aquella niña, que se publica en pleno 2026. Hablamos del nuevo trabajo de Leire Martínez y lo que suena, Cabeza de Ratón.

Seguimos con Lola Índigo y con Lucho RK y una de las canciones del verano de 2026, el bachatón de la L. Seguimos con el tema principal de 50 sombras de Grey, éxito rotundo para la película, pero también para esta canción que nos presentaba en uno de sus mejores trabajos, la banda The Weeknd. La escuchamos.

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1: Y así suena Judelín, es una estrella nacida en Cádiz, es su segunda canción éxito en nuestro país, primero con Amaya, ahora en solitario, Besito.
2: Una de esas...

Seguimos con una artista estadounidense llamada Slater. El tema en cuestión pertenece a su nuevo disco. Pasaron 5 años hasta que conocimos sus nuevas canciones, Brand New Channel. Así vuelve Slater.

un tema que se llama Tom y Zendaya con Polima West Coast. Es el nuevo descubrimiento, es la última celebración de Juan Magán, presentándonos una de las canciones más esperadas del veranito de 2026. En plena época estival llega Tom y Zendaya, lo nuevo de Juan Magán, ampliando ese catálogo repleto de grandes éxitos.

Y aquí está Julia Medina para hablarnos de esa libertad de dejar de encajar donde no encajas. Julia Medina y este nuevo single para su próximo disco después de adelantos, como punto de partida, libre.

Un verdadero artista es aquel que sabe probarse a sí mismo en nuevos estilos sin perder su esencia. Una vez más, se ha reinventado con esta canción que se llama Bésame Suave. Su nombre es Enol y este es un gran éxito.

álbum homónimo 2006, así se dio a conocer, carrera desde entonces llena de éxitos, una diva, una estrella, única dentro del género, pura elegancia, Taylor Swift, Opolite.

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